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3: Critica la boda de Taylor Swift y de Travis Kelce. Te cuento todo el chismecito. Los invitados ya revelaron algunos momentos incómodos y de mal gusto. Híjole, a ver, ¿qué tan bien está hacer esto? Porque te están invitando, pues, ¿sabes? Ahí estuviste, para el chisme, para el morbo, para lo que tú quieras, para ir ahí de gorrón, diría mi madre santa. Y ahora los criticas. A mí eso se me hace como de muy mal gusto, la neta.

0: El que te inviten a un evento y después salgas a criticar las cosas que te dieron, las cosas que hiciste. O sea, cada quien, ¿verdad? Pero bueno, a ver, te voy a contar un poquito porque, a ver, de entrada, según una fuente, varias amigas de Taylor y elementos de seguridad impidieron que algunos invitados pudieran acercarse a felicitarla. O sea, era novia blindada. Ahora, vamos a poner los dos lados de la moneda, ¿no? Porque, por un lado, yo digo, te invitan a una fiesta y tú vas, no critiques. Ahí tú agradeces porque me invitan, me tomaste en cuenta y eres feliz y sigues tu vida. No sales a criticar. Pero por otro lado, también entiendo que hay reglas demasiado estrictas. Ya se sabía desde antes por el tema de los paparazzis, que ellos querían que fuera como muy privado. Entonces es, nadie sabe nada, todo a la mera hora, ya sabes, ¿no? Mucho de artistas y eso. Y está bien, porque finalmente creo que hasta ahorita no han rolado ninguna foto ni nada. Apenas ahorita ya se están soltando los detalles de este tipo de situaciones, por ejemplo. Pero, ¿esto es exageración o está bien? Porque, a ver, también, ¿te invito y no te puedes acercar? No, pues mejor no me invites. Eso sí está gacho, ¿no? Porque dicen que sí, que era una novia blindada, que pese a todo, los novios quedaron felices, ellos que se aman, pues sí, claro, ¿verdad? Pero sí es como que gacho que, oye, me quiero acercar a felicitarte, pero no puedes. O sea, entonces te invito, pero no eres tan de confianza o cómo, pues, ¿no? No lo sé. Hay algunas cosas que han salido, como por ejemplo que la ceremonia fue muy larga, que los votos de la pareja duraron alrededor de 20 minutos cada uno. Y ahí sí yo creo que como invitado te aguantas. O sea, tú estás haciendo, de hecho lo principal de la boda, se supone que si se casan por la iglesia, pues la misa, o en este caso el tema de los votos, pues a veces es como la parte más que a ellos les conmueve más y es donde se dan su amor. Entonces, ¿qué te importa que durara 20 minutos cada uno? Ahí está, porque tú estás feliz de la unión de ellos dos, ¿no? Pero bueno, también lo criticaron. Luego dicen que el buffet que dividió muchas opiniones, que porque los novios instalaron estaciones de comida con platillos de algunos de sus restaurantes favoritos de Nueva York. Y pues no... Pues, y que eso que lo critican. Ha de haber estado rico de todas maneras, ¿verdad? Pero bueno, dice, no podía creer que hubiera un buffet en la boda del año. Me pareció una decisión bastante de mal gusto. Había celebridades de primer nivel haciendo fila para servirse. No era lo que esperaba.
1: Muy mal.
0: ¿Qué te importa? Bien que ahí estabas haciendo fila, ¿verdad? De gorrón. Oye, además, es lo que los novios quieran disfrutar, no es para darle gusto a los invitados, ¿sabes? Es como que lo que no terminamos de entender. Luego decía que no había dónde comer, que había muchísima gente, 1,000 personas intentando comer al mismo tiempo. La fila era enorme, muy desorganizada. Había tanta gente que nadie podía comer al mismo tiempo. Eso fue parte de las críticas. Luego decían que los novios regalaron bolsas de Chanel, relojes Cartier, un Chevrolet Chevy clásico, pero que era una rifa que se convirtió bastante incómoda. O sea, que fue extraño, justo después de la ceremonia, que Taylor y Travis hicieran como una rifa y durante una hora estuvieron regalando artículos de lujo. Todos se sintieron incómodos.
2: Ay, me gusta hacer...
0: A lo mejor ahí sí, o sea, a lo mejor para ti, para mí hubiera estado padrísimo, pero para las celebridades como que, ok, como que en rifa ni al caso, ¿no? Es como eso, el centro de mesa para que no se lo pelee la tía, entonces lo rifa, ¿no? Nada más que aquí no rifaron flores, sino que rifaron productos de marca. Parecía un encuentro con fans en un circo. Todos pensábamos, ¿por qué están regalando bolsas Chanel como si fuéramos fans pobres? Fue bastante humillante. ¡Oh! O sea, ¿nos están diciendo fans pobres a nosotros? Otro invitado calificó la dinámica como divertida, aunque reconoció que probablemente esa era su opinión porque había ganado una Chanel. Y luego, algunas personas recibieron una invitación a pesar de no tener una relación cercana con los recién casados. Entonces, mucha gente decía, es que quién sabe quiénes son. Nos sorprendió recibir el mensaje invitándonos. Todo fue muy extraño, parecía más un evento corporativo que otra cosa, ¿no? Ahora, un invitado aseguró que Taylor presentó a Travis con varias figuras de Hollywood durante la recepción como tipo para impulsar la carrera de él. Y bueno, ¿eso qué tiene también? Al final es como, pues para eso tengo a mi marido, las relaciones. No sé, ha habido muchas críticas de este estilo. ¿Ustedes creen que realmente se pasaron de lanza o está bien porque al final ellos pagan, es su boda, ellos hacen lo que quieran? Al final yo creo que es eso, ¿no? Les sigo platicando este chismecito, pero antes que siga la música, no le cambies, que esto se pone bueno.
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11: Regresamos con más, señoras y señores. Y bueno, temas virales. Andan vendiendo fotos falsas de conciertos para que tú las subas a tus redes sociales y que hagas como que fuiste al evento. O sea, aquí nada de que nos da FOMO porque yo voy a hacer como que estuve ahí. Esto es demasiado lúcer, amiga. ¿Qué piensas de esto? ¿Pagarías por una foto así para que digan, ay, mira, Arely estuvo en primera fila?
12: No, todo lo fake. No, Ximena Aguilar. Es apostarle a lo exterior, es apostarle a la pantalla, al personaje, y eso nos aleja infinitamente de la felicidad verdadera. Realmente buscar lo fake, desde las bolsas hasta las fotografías, lo que hace es hacerle creer a nuestro cuerpo y a nuestra alma que no somos suficientes, que tendríamos que ser otra cosa que no somos, y de verdad, nada más nocivo para la felicidad.
11: Totalmente. Yo también a favor de lo que dices tú. Siento que, o sea, si puedes, vas, y si no, pues no. Exacto. Pero ¿para qué fingir algo? Porque además, yo decía, hasta se me hace más triste que cuando veas eso digas, ay, no estuve ahí, mentira. Pues tú. O sea, aunque los demás piensen que sí.
12: Te digo, todo lo fake causa esta sensación. Fíjense, este tema de ser coherentes con nosotros mismos no tiene que ver con lo que los demás piensen de ti. A veces queremos saber, bueno, queremos aparentar para lo que los demás piensen de ti. ¿Sabes qué es lo más peligroso? Lo que tú piensas de ti mismo. Y cuando tú estás haciendo algo fake, repito, la bolsa, el filtro, cualquier cosa que tiene que ver con algo falso, le estás diciendo a tu ser interior, no eres suficiente. Estás constantemente no siendo coherente, porque todos los demás pueden creer, pero tú, la persona que lo hace, en el interior sabe que eso es falso. Y entonces está diciendo, serías valiosa, Arely Insunza, siempre y cuando hubieras ido a ese concierto, pero como no fuiste y lo aparentas, es como estar metiendo el dedo en la llaga una y otra vez, que es muy diferente, sencillamente no fui, no pude y lo acepto y lo asumo, a querer aparentar de verdad siempre, siempre nos va a traer consecuencias muy tremendas a nuestra autoestima.
11: Sí, la verdad que sí. Mira, hasta yo que subo contenido, por ejemplo, de todo el chismecito y así, me pasaba que a veces, si en un concierto y yo no podía ir, si le decía a alguien, oye, pásame videos y todo para hacer como la nota, tipo, pero hasta yo no creas, ¿eh? No me encanta eso porque yo no estuve ahí. Claro. Entonces, claro que lo comparto y tal, pero porque al final es parte de lo que yo hago, pero no me sabe igual que cuando he estado ahí en el evento y yo misma grabo y comparto y digo, y pues el feeling que yo tuve ahí, ¿no? Entonces, pues no, déjense de cosas, hombre, sean felices con lo que tienen y a donde pueden ir. Y punto final. Vamos con más. Arely Insunza está en la casa, no le cambien.
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2: Hablemos de la diarrea explosiva, la venganza de la vida fitness en Estados Unidos. ¿Por qué dicen esto? Resulta que el país de las oportunidades, Estados Unidos, cerca de 2,000 personas se han contagiado de ciclospora. Este parásito que suena a villano de Marvel, pero que en la vida real te regala una condición médica que la propia ciencia describe literalmente como diarrea explosiva. Sí, escuchaste bien, es diarrea explosiva. Como si tu tracto intestinal estuviera dirigido por Michael Bay. El brote ya tiene la población de casi 30 estados buscando desesperadamente papel de baño. Michigan lidera estos Golden Toilet Tournament con más de 1,200 casos. Y este parásito que se esconde en los productos agrícolas, o sea, la gente se está enfermando por tratar de ser saludable, comer ensaladas. No sé, piénsalo como una tragedia griega moderna. Tú tratas de llevar una dieta balanceada, lavas tus vegetales orgánicos para alinear tus chakras y el universo te castiga con una bomba atómica gastrointestinal. Pero la verdadera joya de este caso es la burocracia gubernamental. Resulta que los Centros para el Control y la Prevención de Enfermedades decidieron en julio del 2025 que rastrear a la ciclospora sería opcional. Imagínense esa reunión directiva. Oigan, tenemos a medio país pegado al inodoro de forma violenta. ¿Qué hacemos? Nah, pon que contar los casos sea opcional. Ojos que no ven, inodoro que no se tapa. Y entonces ahora hay un problemazo, porque pues esto sigue incrementándose. ¿Ustedes piensan realmente que esto es una venganza al mundo fitness, a los que han querido ser fitness? Nah, para nada, ¿no? Hay que seguir haciéndolo. Recuerden, ayer yo les daba unas buenas recomendaciones de qué podemos hacer para evitar todos estos contagios y para que no te dé esa diarrea explosiva, ni mucho menos que sí puede ser peligroso. Obviamente, consulta a su médico y comenta si tú en algún lugar en donde te encuentras has visto este tipo de casos. Y si no sabes cómo cuidarte, además de consultar obviamente con tu médico, recuerda que puedes escuchar el podcast Ximena Aguilar en vivo en Spotify. Ayer platicamos justo de esto y daba algunas recomendaciones. Como experta no certificada, pero sí leída e informada. Así que ahí está toda la información. ¿Ustedes qué dicen? Los leo en las redes sociales, @ Ximena Aguilar Oficial.
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1: Y aquí estamos de regreso con más mi gente. Qué bueno que sigues en Jimena Aguilar en vivo, porque ahí te va. Este es el momento donde decimos nos ponemos más hot, pero lo vamos a resolver todos. Aquí sí, con una experta, no te preocupes. No creas que te voy a dejar más hecho bolas que lo que ya estás. Es que estábamos hablando el otro día, pues ya sabes que les digo, ¿no? Nos juntamos a los grupos de mamás y así empezamos a platicar el tema de si todos los días te daban ganas de, ya sabes, tener ese encuentro de ombligo ombligo, y que si eso era por salud o tal vez era calentura mal enfocada, ¿no? Porque muchos creen que el deseo diario es señal de salud sexual, pero otros dicen que podría ser a lo mejor hasta una ansiedad disfrazada. Entonces, pues no sé qué mejor que la experta nos diga qué es, ¿no? ¿Qué es lo que sí tenemos que tomar en cuenta? Así que vamos a conectarnos con Eugenia Flores. Ella es sexóloga sustantiva en México y hoy nos lo va a resolver. Así que, sexóloga, tengo una preguntita.
2: ¡Hey! ¿Qué onda, Jimena? ¿Cómo están? Saludos desde Mazatlán, Sinaloa.
1: ¡Éale!
2: No. Miren, que alguien tenga ganas todos los días puede deberse a diversos factores. Puede ser que sea alguien de naturaleza muy caliente o alguien muy joven. Ya sabemos que los jóvenes suelen tener, la gran mayoría, mucho deseo. Pero también puede ser que sea alguien que no tenga una vida sexual plena y que, por ejemplo, se le haga una especie de obsesión estar pensando todo el día en eso. Es decir, extraño aquello que no tengo. ¿Me explico?
1: Ya, sí,
2: también,
1: claro.
2: Puede ser que provenga de que la persona ve mucha pornografía. Y obviamente el cerebro, al ser tan estimulado, sobreestimulado, pues va a tener esta respuesta y evidentemente ese deseo se va a manifestar, aunque con frecuencia muy combinado con esta ansiedad de no lleno el cantarito, ¿me entiendes?
1: Ah, claro, sí.
2: Así que yéndonos por el lado más común, eso es lo que podría estar pasando. Ahora, lo que sí es importante saber es si esto le causa problema, angustia a la persona que está preguntando, o en caso de tener pareja, si esto causa un conflicto con la pareja. ¿Qué pasa cuando mi pareja tiene más deseo que yo, no? Y ahí sí se tendría que atender con un profesional para saber si es hormonal, neurológico, o por el uso de algún medicamento o sustancias, o el resultado de algún abuso sexual, ansiedad, etcétera, ¿vale? Entonces les recuerdo que pueden seguirme en Instagram como @sexologa_Eugenia. Saludos.
1: Saluditos, muchas gracias, Eugenia. Y claro, pues ahora ya lo sabes. Tómalo en cuenta, sexóloga, tengo una preguntita.
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1: He estado leyendo aún todavía muchas historias de los milagros, de la gente que rescataron en Venezuela después de los terremotos, después de 10, 12, 14 días, y que han estado saliendo a la luz contando sus experiencias y de cómo lograron sobrevivir, porque uno pensaría 1, 2 días, o sea, 3, 14, ¿cómo le hacen para sobrevivir eso? Es de verdad, es Dios, son los ayudantes, todos los supervivientes que lograron salir de ahí fueron, yo creo que, tomados de la mano de todos esos voluntarios que han estado ahí también ayudando, y pues del deseo de Dios de que vivan, ¿no? Y muchas veces también, ¿sabes qué? De sus animalitos. Estaba leyendo la historia de un chavo que se salvó y dijo: mi perro fue quien me mantuvo con vida. No había más espacio que para su perro y para él, y los escombros creaban esta cápsula de apenas unos centímetros por encima de su cabeza. Al lado, un guardián que no lo abandonó en ningún momento. Por 14 días, un joven y su mascota sobrevivieron bajo el entierro de un edificio colapsado ahí en Caitalamar, una de las zonas más afectadas por el trágico terremoto en La Guaira y en Venezuela, y este joven fue rescatado apenas hace unos días. Cuando él platicó su historia, dijo que el animal permaneció sin moverse durante todo el lapso que estuvo postrado bajo los bloques. El perro no se apartó en ningún momento, fue determinante para que pudiera esto, pues, ayudarla a resistir en condiciones extremas. Y dice: mi perro fue quien me mantuvo con vida, me lamía cuando me desmayaba. Él contó esto. Según el relato de este chavo, no fue solo una cuestión fisiológica, porque la presencia constante del animal le permitió mantener la esperanza y no rendirse a pesar de las horas del paso de los días. Qué difícil, ¿no? La compañía habría sido también un factor emocional clave durante este encierro, y bueno, sobrevivieron los dos. Y esta historia, además de ser conmovedora por todo lo que sabemos está pasando en Venezuela, quien les mandamos nuevamente todo nuestro cariño y nuestro apoyo, me trae a la mente esta declaración que hizo este conductor mexicano Pedro Sola, que entiendo es otra generación y como el pretexto, la justificación que le quieras poner, pero dijo en ese programa, que además es un programa muy conocido en México también de chismes, que a los perros habría que matarlos, a los perros callejeros, que mejor los mataran, que los desvivieran, que no sé qué, habló mal. No es la primera vez que hace este tipo de declaraciones fuera de lugar, ya hace algunos años, porque revivieron el video nuevamente en las redes, había dicho que a los perros igual había que cortarles las cuerdas vocales para que ya no hicieran ruido y que no sé qué, pues hablando mal de los animales, como haciendo referencia a que los desvivan. Entonces, no más que en esta ocasión, la gente ya no andaba soportando estos comentarios y se lo han funado tremendamente. Creo que hasta marcas se han bajado de esa televisora y de ese programa, justo porque pues no están de acuerdo en que todos, porque la otra, que es la principal, Pati Chapoy, también se rió. Entonces ya después todos meten la cola, porque ahora sí todos están acabando a Pedrito Sola, ¿no? Que es simpaticón el señorito, pero este tipo de declaraciones creo que ya no van al caso, ¿sabes? Ya no es como que, ay, justificar porque eres de otra generación el que hagas un comentario de estos. En estos tiempos, no, ya no andamos soportando eso y creo que está mal. Y después de conocer estas historias como la que te platiqué del perrito que ayudó a sobrevivir a su dueño y todos los perritos que vemos que están rescatando a esa gente que está atorada ahí en el terremoto, dices, ¿cómo es posible que alguien pueda referirse así a un ser vivo, a un animal, a una mascota, a un perrito? La neta no me cabe en la cabeza. Así que bueno, pues habrá consecuencias. Ya las tiene, de hecho, por lo menos en las redes sociales, y toda la gente está en contra de este tipo de comentarios. ¿Ustedes qué opinan? Los leo en las redes. Sígueme para más chismecito en el TikTok también como Jimena Aguilar Navarro.
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1: Ya nos vamos, oigan, se nos acabó el tiempo, ya está haciendo tic-tac, tic-tac, el DJ ya me dijo, párale ya, hombre, ya que, ¿cuál le pongo? Oigan, lo que pasa es que aquí nos encanta consentirlos con las mejores canciones, esas que nos ponen a bailar, a cantar, tenemos de todo y para todos. Es un playlist que tú le puedes dar play a la hora que sea y vas a disfrutar, vas a gozar. Y esto, obvio, en mi show es VIP, pero 24/7 en esta estación la tienes. Buena música y buena compañía, así que sí, te recomiendo que esta estación sea tu favorita de hoy en adelante. Si hoy llegaste por primera vez, pues con mayor razón, espero que la guardes para que ya no se pierda, que siempre nos elijas, porque te digo algo, es un secreto. Tú eres siempre nuestra elección principal. Por eso es que traemos la mejor música, los mejores invitados, traemos a los mejores colaboradores, chismecito del bueno y todo lo que pasa en el mundo para que tú estés al día. De lunes a viernes a esta hora en esta estación, llégale temprano, goza de toda la compañía, que eso es lo mejor. Yo siempre me llevo esto, o sea, fuera de que lo que haya pasado, lo que no, a mí me encanta esta conexión que podemos hacer ustedes y yo. A pesar de que con muchos a lo mejor estamos lejos por la distancia, pero gracias a la vida del internet, a las cosas del internet, podemos conectarnos y saber de nosotros y conocernos. Y yo te cuento mis historias, tú me cuentas las tuyas y aquí, repitan, escuchamos y no juzgamos. Y sobre todo hablamos sin filtro, así que disfrutemos de esto porque de eso se trata la vida. Repite, hoy es un gran día. Hoy es un gran día. Agradece hasta el más pequeño detalle. Llévate esta frase con la que comenzamos hoy, ese mensaje para que lo apliques hoy y cada día de tu vida. Y si quieres recordarlo, recuerda que en Instagram y en Facebook comparto también estos quotes de todos los días para, pues necesitamos recordatorios de vez en cuando en nuestra vida, ¿no? Para eso estoy yo aquí. Gracias por dejarme acompañarte en tu día y espero que hoy lo cierres con broche de oro para que mañana estés de vuelta conmigo. Yo soy Jimena Aguilar, te agradezco que seas parte de esta familia y te espero mañana con mucho, pero mucho más. Bye, bye.
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1: Llegó la mitad de semana y con ella la quincena, Patricia. Por fin, hombre, ya a pagar las deudas que tenemos. Patricia Sánchez, Mauro Hernández en Club Hit Latino. Bienvenidos.
2: Así es, listos ya en esta mitad de semana. ¿Cómo están todos? Ya bien. Saben que esta es una edición más de Club Hit Latino. Listos para acompañarlos.
1: Claro, por supuesto, con muchas cosas que decirte, muchas cosas que festejar. Hoy es el día de la belleza, pero ¿la belleza de qué? Te vamos a contar.
2: Y además también vamos a hablar de noticias, actualidad. Fíjense que hay una función en Instagram que ustedes pueden desactivar para evitar que terceros agarren sus videos y su material y lo modifiquen a su gusto con la IA. No les digo cómo.
1: Ay, ay, ay, es que ya sabes cómo se ponen. Oye, y también la autodeportación. ¿Usted ha pensado en la autodeportación? ¿Y sabes qué? Ya estuvo bueno, mejor yo me entrego y sáquense, porque dicen que te dan dinero, pero vale la pena, de eso estamos platicando, Pati.
2: Así es, oigan, además también dentro de los tips vamos a darles, híjole, recomendaciones para encontrar al mejor hombre en Tinder.
1: ¡Ah!
2: Hay mucha decepción.
1: Patricia.
2: Hay mucha cita fallida, fracasada, pero hay algunos tips que les vamos a compartir.
1: Mira, nada más, todo lo que tenemos hoy en el programa, además ya saben, pueden meterse a nuevaonda.com. Ahí hay mucha información. Deportes, ahí hay espectáculos, hay de todo, ¿no?
2: Actualidad, temas migratorios también. Nuevaonda.com y Nueva News, nuevanews.com. En estas dos plataformas de información, de noticias de actualidad, ustedes pueden estar enterados al momento de todo lo que sucede aquí en la Unión Americana y también de lo que compartimos aquí en Club Hit Latino.
1: Así que ya sabes, tenemos de todo. Quédese con nosotros. Ya arrancamos, ya comenzamos. Club Hit Latino.
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1: Hablamos de lo que es información y es que hoy el lunes tenemos que estar bien informado y esto le compete a todos, a ver, de verdad, como latinos que vivimos en este país.
2: Así que decir como la tengan y yo
1: como latino. Pues también, como la tengan y como la traen, le tenemos que apoyar a Venezuela sí o sí, Patricia, de verdad que necesita de mucho. He visto a muchísimas empresas, cantidad de víveres que están mandando, que me agrada y que espero que lleguen a buen destino, que lleguen a buen puerto. Pero más de 100 economistas están pidiendo a Estados Unidos que levanten las sanciones a Venezuela después de los terremotos. Me parece que tiene que suceder.
2: Es necesario porque ya basta de esta situación que aún en la crisis que se encuentra Venezuela, que se les vino abajo todo el país, toda la ciudad, la zona de La Guaira y demás, tengan esta situación. Ellos están pidiendo levantar las sanciones económicas, lo reclamó al Fondo Monetario Internacional, facilitar el acceso del país a mecanismos financieros internacionales. Solamente así van a poder hacer frente a la emergencia, porque de por sí es un país con muchas carencias. Esta situación de los terremotos que viene, pues a develar más carencia en la que viven, más situación crítica, ¿no?
1: Yo creo que si el presidente Donald Trump quería ayudar a Venezuela con el derrocamiento de Maduro, pues entonces que demuestre que en realidad va a ayudar al pueblo venezolano.
2: Ahorita es cuando los deberá de ayudar. En una carta dirigida al gobierno de Estados Unidos, los firmantes solicitaron eso, retirar las restricciones que afectan al Banco Central de Venezuela, a la petrolera estatal y otras instituciones, además de permitir que el país pueda acceder a recursos internacionales para la crisis humanitaria y la reconstrucción.
1: Es que son más de 3,000 fallecidos, heridos, son más de 16,000. Es una gran cantidad de personas que se quedaron sin nada, sin nada. Y a ver, y siendo muy honestos, Pati, con el poderío de Estados Unidos que demostró que sí tiene, llamemos el control de Venezuela, que podría tomar el control de Venezuela, podría apoyarlo más. Así que esperemos que esta carta llegue a buen puerto por parte de los economistas.
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1: Oigan, cada día somos más ciudades. Gracias, saludos a todas las personas que nos escuchan en su Club Hit Latino y que siempre están bien conectados. Para estar bien conectados, para escucharnos, además de nuevanews.com y demás, deben de tener pues su red Wi-Fi bien conectada, ¿no? Porque si no hay Wi-Fi...
2: Hay veces que no.
1: Si no hay datos, no hay nada,
2: Hay
1: Patricia.
2: Veces que no y uno se pone mal. Pero fíjate, hay una forma innovadora de conectar tu cel al Wi-Fi sin la contraseña.
1: No
2: es... De esas veces que llegas a un lugar...
1: ¿Se puede?
2: Y a mí me da pena. O sea, estar pidiendo el Wi-Fi, pero sí lo quiero.
1: Pues sí, pídelo, ¿no?
2: Sí, pero mira, hay un método que es una forma práctica para hogares, oficinas y negocios.
1: Eso sí me interesa.
2: Agiliza la conexión de nuevos dispositivos sin tener que recordar contraseñas complejas. ¿Cómo se hace?
1: Pero es un lugar en el que ya estuve. Es un lugar que ya tengo la contraseña. O pues, sea, ¿no es un lugar nuevo o qué?
2: Mira lo que estoy viendo aquí, que señala que es un método... Agiliza la conexión a nuevos dispositivos sin recordarla. Te puedes conectar a la red. No se requiere memorizar ni compartir contraseñas largas. Si tu router, ¿cómo se dice?
1: Router.
2: O teléfonos es compatible con códigos QR, puedes acceder a internet en segundos y evitar revelar la clave. Ya lo he visto. Es cuando dicen, oye, la contraseña, ahí... Sí. Me piden capturar, y es que gordos me caen los códigos QR.
1: Ah, pero el código QR sí lo captura. Ah, bueno, pero sabes que luego también hay una parte donde...
2: No me gustan los códigos QR.
1: Cuando acercas el celular o el lugar del módem donde está, te aparece directamente, pum, sin
2: lo que dicen aquí es que lo puedas hacer mediante un código QR. Entonces ya nadie se aprende contraseñas, no hay contraseñas largas, nada más tú capturas el código QR y ya, es la nueva forma práctica para hogares y oficinas.
1: Es que está padre.
2: A mí no me gusta.
1: No, está padre. Ay, Pati, prefieres escribir doble O mayúscula, L minúscula, 079.
2: Arcaica.
1: No, qué terrible. A mí me gusta más así. Ya es una opción.
2: Sí, es así.
1: Más práctica para los hogares, para las oficinas. Me parece que el código QR almacena la información necesaria para que tu dispositivo móvil pueda actualizarse y tener Wi-Fi. ¿Por qué no, Pati? Me estás buscando números.
2: No, ¿sabes qué no soporto en códigos QR? El menú. Oh,
1: no.
2: Me retuerce.
1: Eso sí, yo tampoco. El menú no me gusta.
2: Porque me choca que... No, sí, lo pueden ver y ahí está uno como tonto.
1: No, el menú no. Y todo fue culpa de la pandemia.
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1: Llegamos a los deportes, sí. Y bueno, ya tenemos el primer finalista. Ayer ya supimos quién pasó a la gran final y hoy se va a definir, ¿será Argentina o Inglaterra, Patricia? ¿Quién ganará hoy?
2: Ay, no sé, oye, porque se ha dicho mucho que ha beneficiado a Argentina, ¿no?
1: Pues dicen, pero a ver.
2: Entonces, ¿qué tal? Inglaterra.
1: Vamos viendo. Inglaterra. ¿Cómo pintará? Seguramente ya tienen los resultados. Todos ustedes están muy al pendiente de todo lo que ocurre en redes sociales, porque las noticias vuelan y van de boca en boca. Oye, por cierto, ya estamos cerrando esta jornada deportiva y ya va a empezar el fútbol mexicano, ¿no? La Liga Mexicana.
2: Al filito, ¿no?
1: Ya. El viernes, prácticamente, antes de los partidos de... para conocer el tercer lugar y cuarto lugar y la gran final. Uh-huh. El viernes ya estaremos viendo algunos partidos. Y el Atlas estaba regresando, el equipo de Guadalajara, que había sido bicampeón con Diego Coca. Regresó Diego Coca, llegó a buenas instancias el torneo pasado, llegó muy bien, a pesar de que le dejaron un tiradero, ¿no? Pero ahora, como vendieron al Atlas, los nuevos que lo compraron dijeron: ¿te arreglas o no te arreglas? Porque llegaron los españoles y parece ser que Diego Coca no llegó a buen puerto y no, hasta el momento no tiene director técnico del Atlas para arrancar el torneo. Va a arrancar con técnico interino.
2: Pero ni siquiera se ha rumorado, ¿se ha escuchado algún nombre?
1: Sí, ya hay algunos nombres. Se habla de que Cifuentes, este personaje que estaba en el banquillo de Leicester, en el club inglés, dirigió durante la primera mitad de la temporada 25-26, podría ser el que tome al equipo del Atlas. Marty Cifuentes. Es que hay que recordar que Andoni Zubizarreta es el nuevo vicepresidente del deportivo, sí, de lo que es ahora Grupo Prodi de los rojinegros del Atlas. Y todos los españoles andan buscando. Me parece que sí va a ser como pues un refuerzo que al Atlas lo vean de otras instancias europeas, ¿no? Que un vicepresidente europeo tome el mando, de que sea un español el que a lo mejor sea el director técnico, podría ser, ¿no?
2: Pues sí, yo creo que son más las posibilidades que en otros tiempos.
1: Pues sí, vamos viendo cómo pinta. Y mis Chivas que juegan el sábado también, ¿eh? Abusados.
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1: Alan, hermano, ya eres mexicano. Esta frase se dejó leer y escuchar por mucho en estas últimas semanas, después de que Alan se volvió también un fenómeno viral. Mucho también por los mexicanos, que sabes, somos alboroteros, nos encanta, y en esta fiesta del fútbol, pues si ya no estaba México, habría que buscar a quien apoyar.

0: Incluso agradeció a todo el público mexicano por el apoyo que les estaba dando a la selección de Noruega. Y no nada más eso, también rompió el internet. Porque, ¿quién diría que la bestia del área también tiene ritmo? Y es que este delantero noruego dejó a todos con la boca abierta compartiendo un video cantando a todo pulmón, Despacito. O sea, ¿qué onda? ¿Quiere ganarse a todo el público latino? Vamos a ver cómo se escucha, a ver. El Haaland cantando el Despacito es una locura de verdad lo que está pasando con él. Y me encanta que además se acople perfecto, ¿no? A ver, vamos a ver cómo se escucha. Bueno, obviamente es la música de Luis Fonsi. Saludos a Luis Fonsi, por cierto. Pero Haaland cantándolo en español, Despacito, con un sombrero, no bueno. Causa sensación en las redes sociales, pues después de interpretar este tema, bailarlo muy a su estilo. El clip ya es viral, obviamente, y muestra a Haaland relajado, disfrutando de este icónico hit global que todos no sabemos, incluso Haaland. Las redes no han tardado en reaccionar, convirtieron al goleador en tendencia mundial. Y es que, híjole, parece que este noruego no solo anota goles, sino que también domina el estilo latino. Y eso nos encanta. Haaland es un guapo en acción. Soy Jimena Aguilar. Sígueme para más tendencia, chismecito y buena música.
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1: ¿Qué tal? Muy buenos días. Es la mañana del jueves, jueves 16 de julio de 2026. ¿Cómo amanecieron? Esperamos que muy bien, que se encuentren muy bien. Que lo que resta de este día, que es muchísimo, apenas son las 7 de la mañana con 2 minutos, 7 con 2 minutos, es mucho, le repito, pues sea mucho mejor, ¿verdad? Sea excelente para todos y cada uno de ustedes. Iniciamos Expreso 24/7, nuestra emisión matutina. Le tendremos los temas, la información, los asuntos más relevantes que tienen que ver principalmente con Sonora, con nuestro estado, también lo que ocurre en México y en el mundo. Permítanos estar con usted de aquí a las 9 de la mañana, a nombre de todo un equipo editorial y de producción. Una disculpa, una avería de garganta esta mañana. Yo creo que por el aire acondicionado, pero va a salir todo bien. Nada más téngame poquita paciencia. Bueno, a nombre de todo el equipo editorial y de producción, lo saluda con mucho gusto su servidor Marcelo Bailis. Le reitero la invitación y le repito que aquí estaremos con usted, haciéndole compañía en esta mañana calurosa, húmeda, ya se la sabe, la mañana de todos estos días, de todo el larguísimo, cada vez más largo verano en Sonora, pero bueno, pues ya, sin Yolanda Mari Carmen, como dicen, ¿no? Sin Yolanda Mari Carmen, aquí vamos a estar. Bueno, entre otras cosas, y si me permite, le doy un avance rápidamente, nos vamos a asomar rápidamente a nuestro contenido del día de hoy en cuanto a la información, en cuanto a lo que vamos a estar comentando. Vamos a hablar de, vamos a darle seguimiento, por supuesto, a las cuestiones meteorológicas, del estado del tiempo, las lluvias, lo que han dejado. Han dejado esperanza, optimismo, ¿verdad? Porque los niveles de las presas empiezan a subir. Hay también sus efectos negativos. Bueno, así ocurre, ¿verdad? Vamos a estarle informando de cómo se han recuperado las presas, algunas presas de Sonora en estos últimos días. Hablaremos también de esta mañana. Vamos a hablar de fútbol, de cómo pues la geopolítica, ¿verdad? También cómo se mueve, cómo toman los argentinos este triunfo. Irene Seltzer va a hablar de este tema más adelante, es compañera nuestra, colaboradora de este espacio, especialista en temas precisamente internacionales y de geopolítica, aunque también le vamos a pedir que nos haga un análisis de las últimas actuaciones de este servicio de inmigración de Estados Unidos, letales en contra de hispanos, en contra de mexicanos específicamente. En los últimos días, no en el último año, sino en los últimos días. Hablaremos también de empleos, de generación de empleos. ¿Qué tanto nos debe preocupar o no nos debe de preocupar el anuncio que hizo Toyota de llevarse su planta de Tijuana, llevársela gradualmente y parcialmente a Estados Unidos, concretamente a Texas? Vamos a hablar de esto con el presidente de Index Sonora, Jesús Gámez. ¿Piensa viajar al extranjero en estas vacaciones? Seguramente, ¿verdad? Seguramente algunos de ustedes tienen su plan de, pues, al menos a aquí a Arizona, o por qué no a Disneylandia, en fin. Vamos a hablar de seguros para viajar al extranjero. Seguros, sobre todo, de gastos médicos. Se ha puesto a pensar, no lo que queremos, ¿verdad? Pero si tiene una complicación usted o alguien de su familia de salud estando en Estados Unidos, y lo carisísimo. No, allá sí. Con decirle que las personas de Estados Unidos vienen a la frontera a atenderse de todo, ¿no? Desde la uña hasta las muelas, hasta los dientes, porque allá es carisísimo. ¿Qué tal si nos agarra ya algo? ¿Usted ha pensado en eso? Bueno, vamos a hablar de esto más adelante. Estará con nosotros Alfredo Suárez, es experto en temas de seguros, pólizas y seguros. Y mucho más esta mañana, por supuesto, la sección Actitud Inclusiva. Hoy estará con nosotros Gloria estará con nosotros, Gloria Pérez Cosío, que coordina este espacio, pero también es la Procuradora de la Defensa de los Derechos de las Personas con Discapacidad del Estado de Sonora. Vamos a conversar sobre la capacidad jurídica plena de las personas con discapacidad y el nuevo sistema de apoyos. Y mucho más tenemos esta mañana. Así iniciamos la emisión matutina de Expreso 24/7. ¿Qué transmitimos a través de YouTube? Estamos transmitiendo ya por nuestro canal de YouTube. Nos encuentra como Expreso Web. Estamos transmitiendo por todas las plataformas digitales de eMedia. Puede vernos y escucharnos en Facebook, en X, en la red social X. También en Expreso Web, así nos va a encontrar. Y en nuestro sitio en internet, www.expreso.com.mx. Por radio, 5 emisoras de radio que nos permiten cubrir todo el sur de Sonora. Nos puede sintonizar en Guaymas en el 90.9, es Pop Extremo Guaymas. También en Guaymas en el 100.5, Sonora Grupera. En Ciudad Obregón y todo el Valle del Yaqui, 91.7, Sonora Grupera, Ciudad Obregón. En Navojoa y toda la región del Mayo a través de Pop Extremo, Navojoa 98.1. También en Navojoa, Sonora Grupera, 89.7. Vías de contacto, todas nuestras redes sociales, y ya le decíamos, nos encuentra como Expreso Web. También tenemos un teléfono en cabina para recibir sus mensajes de texto, sus mensajes vía WhatsApp, 6624-760445. Repetimos, 6624-760445. A su servidor directamente nos puede escribir, nos puede mandar un mensaje, nos puede arrobar en las redes sociales. Nos encuentra como Marcelo Bailis. Marcelo Bailis, ahí va a ubicarnos rápidamente. Síganos, también le compartimos continuamente contenido informativo y de opinión. Ya son las 7:09. Vamos de lleno con la información. Y para comenzar, le presentamos parte de lo que publica el periódico Expreso esta mañana. Hoy en el periódico Expreso vamos a compartirle algo de la información. Pone Durazo en marcha el primer C5I de la salud, innovación en salud en Sonora. A ver, ¿de qué se trata? El primer centro coordinador de salud para el bienestar se llama, por sus siglas, SECOSAVI. Es el primero en el país que operará, según lo explican las autoridades, como un C5I de la salud. Fue inaugurado ayer por el gobernador Alfonso Durazo con el objetivo de garantizar la continuidad y acceso a servicios de atención médica, garantizando la pronta respuesta y canalización a las instituciones de servicios médicos, así como la respuesta más oportuna ante emergencias de salud que sean reportadas vía llamada, con el fin de ofrecer una atención más rápida, eficiente y cercana a la población a través de la coordinación institucional. El mandatario estatal señaló que este servicio se ofrece especialmente a quienes se encuentran en condiciones de mayor vulnerabilidad, cuyo proyecto SECOSAVI contó con 53 millones de pesos. La inversión de 53 millones de pesos fortalecerá la capacidad operativa del gobierno para coordinar servicios médicos, atención prehospitalaria, gestión social en salud y la respuesta de emergencia. ¿Cómo funciona? Las y los sonorenses podrán ser canalizados de manera inmediata a la unidad médica más cercana y con disponibilidad, evitando la saturación de hospitales, reduciendo tiempos de espera y aprovechando de forma más eficiente la capacidad instalada del sistema estatal de salud. Entonces, usted que llega ahí o llama ahí, dice, puede ser llamada para, dice, ante emergencias de salud que sean reportadas vía llamada con el fin de ofrecer una atención más rápida, eficiente y cercana. Y ahí le dicen, ¿no? Los

0: tenga disponibilidad, evitando la saturación de hospitales, reduciendo tiempos de espera y aprovechando de forma más eficiente la capacidad instalada del sistema estatal de salud. De eso se trata este centro que inauguraron ayer, se llama Centro Coordinador de Salud para el Bienestar. Bueno, vamos a ver, ojalá que resulte muy bien, ¿verdad? Que resulte muy bien. Pero, bueno, tiene que ir esto con también los servicios de salud, ¿verdad? Que estén bien. Porque sí, aquí como es un filtro, ¿no? Lo primero, la atención inmediata. Pero, pues es que a veces llegan en ambulancia al Seguro Social. Y, mire, llegan en ambulancia. Y retardan en recibirlos, o nosotros mismos, ¿no? Llegamos a urgencias, ¿quién no te acaba de llevar urgencias? ¿Qué requerimos nosotros? Pues nos sentimos mal, pero nos dice el personal de urgencias, espérate, ¿no? Hay otros que están peores que tú, traes un dolor de estómago tremendo, terrible, porque pues te comiste 5 tacos ayer con todo, ¿no? Le echaste salsa hasta que... Y eran unos de tripa grasosos. Pues sí, te vienes muriendo de una gastroenteritis, de una gastritis o... ¿cómo se llama la otra? Colitis. Todo, todo lo que termina en itis traes. Pero pues hay otras personas aquí infartados, ¿no? Entonces, espérate. Y pues ni modo de esperar, ¿no? Entonces, o unos llegan en ambulancia, accidentados, y pues también tienen que esperar, ¿no? Sí, se oye bien, ¿no? Se oye bien. Faltaría, yo quiero pensar que también va a complementar esto, pues, ya el servicio ahí en los hospitales, ¿no? Para que, pues, haya esa agilidad que creemos o pensamos, asumimos nosotros, que es parte de lo que está ofreciendo este Secosavi. Monzón y vientos intensos provocan tormenta de arena también allá en la región sur. Ya le adelantábamos ayer, ¿verdad? Que las tormentas de arena que se registraron en la zona costera de Sonora y que recorrió varios kilómetros hasta alcanzar diversos puntos del estado, se registró derivado de una combinación con vientos intensos, condiciones secas y una baja presión muy localizada, informó Carlos Arias. Repuntan vocaciones sacerdotales. Ingresarán 10 jóvenes al seminario de Hermosillo. 10 jóvenes ingresarán a finales de agosto al seminario mayor de Hermosillo para iniciar su formación sacerdotal, un proceso de 9 años que comenzarán tras concluir un retiro vocacional y ser aceptados luego de un periodo de discernimiento y evaluación. Pues mire, son aumentaron las vocaciones y son 10, pues ¿cuántos había antes, no? ¿Cuántos entraban al seminario? Si hoy van a entrar 10, y eso que aumentaron las vocaciones. Otros años era de 1 de 5 seminaristas, de entre 1 y 5 los que ingresaban. Ya es lo que nos explica el rector del seminario mayor, el padre Isaac Urías Ibarra. En la sección al cierre, las de último momento, Estados Unidos intensifica bombardeos contra objetivos militares en Irán. Irán lanza drones contra bases militares de Estados Unidos en el Golfo. Investiga la muerte de 6 mujeres en penal de Santa Marta, Catitla, en la Ciudad de México. Estados Unidos busca limitar exportaciones mexicanas en revisión de T-MEC. En las interiores, bueno, una entrevista que le hicimos aquí en Emedia al presidente municipal de Hermosillo, Antonio Astiazarán, entre otras cosas, dice, más allá de los partidos políticos, lo que yo he aprendido en mi vida es que los problemas que tenemos en Sonora y en Hermosillo no tienen militancia, ni ideología, ni simpatía partidista. Y mucho más le ofrece el periódico Expreso esta mañana. Lo descarga gratuitamente en www.expreso.com.mx. Vamos a una breve pausa. Tenemos mucho más aquí en Expreso 24/7.
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1: Efectivamente, continuamos. Estamos de regreso en Expreso 24/7. Ya son las 7 de la mañana con 20 minutos. 7 con 20. Y adivine qué. Sí, más audios han circulado de la gobernadora de Baja California, Marina del Pilar. Ella ya lo advertía. Ya ayer se estaba curando en salud. Y una conferencia, en un discurso ahí que pronunció. Avisó, ¿verdad? Avisó públicamente que vendrían más audios. Y sí, en efecto, ¿no? Y culpando a su antecesor. Ahí ya, pues ya no les da para culpar a los de los conservadores. Martí Batres, sí, ¿verdad? El del ISSSTE, ese sí sigue pues culpando a los conservadores. Ya pasaron 8 años de que están a cargo del ISSSTE y está cayendo a pedazos, sí, a pedazos el ISSSTE, ¿eh? Y no, pues Marina del Pilar dice, no, ni al caso, los conservadores ya. Y optó por su villano favorito, el exgobernador Jaime Bonilla. ¿Se acuerda de Jaime Bonilla? A él le está echando la culpa de que todo esto es un montaje de él, que fraguó todo esto, le montó, le sembró ahí a una persona para hablar con ella de arreglos para recuperar su visa y todo eso que ha escuchado usted, que sí, yo colaboro, a ver, yo digo lo que sé, que veo y que escucho en las mesas de seguridad, se le oye decir a esos audios a Marina del Pilar. Y de todo esto culpa a su antecesor, también fue gobernador de 3 años por Morena. Y le pregunto si se acuerda de él, porque fue aquel gobernador que decía la Constitución de Baja California, este gobierno va a ser de 3 años, y llegó el señor y quería reformar la ley para quedarse 6 años, ¿no? Y ya tenía el beneplácito, ya tenía el visto bueno, ¿no? Pero no, al final dijeron, no, sabes qué, no, esto nos va a generar una crisis, va para atrás los Silders, duró 3 años, estaba peleado con Marina del Pilar, la actual gobernadora, Marina del Pilar Ávila, es su nombre. Y hoy salieron nuevos audios, hoy circularon nuevos audios en los que dice que en Panamá, se pueden ver en Panamá para hacer esas gestiones y negociar con las agencias de Estados Unidos y arreglar su situación, ¿verdad? Negociando pues con Estados Unidos. Una trampa, acusa Marina del Pilar sobre audios filtrados. La gobernadora de Baja California señala que su antecesor le recomendó acercarse a intermediarios de las autoridades estadounidenses para arreglar su visa. Es ilógico, responde el exmandatario. Le contestó, dijo, no, eso es ilógico. Vamos con Irene. Bueno, en un momento más hacemos enlace con nuestra compañera Irene Seltzer, es analista política. Hablaremos varios temas en materia internacional que tenemos pendientes por analizar con Irene Seltzer. Vamos con la pregunta del día de hoy, nuestro sondeo. Lee el sondeo, la pregunta de este día. ¿Alguna vez ha leído el reglamento de tránsito? A ver, seamos sinceros. Participe en el sondeo de hoy, en la pregunta de este día, en todas nuestras redes sociales, nos encuentra como Expreso Web y contéstenos sí o no. Pero si no es mucha molestia, preferiblemente alguna reflexión que usted tenga sobre esto que le estamos preguntando. ¿Alguna vez has leído el reglamento de tránsito? De donde quiera, aplica donde quiera que usted nos esté escuchando, ¿verdad? Si está en Navojoa, el reglamento de tránsito municipal en Ciudad Obregón. A ver, usted, ¿ha leído el reglamento? No, que nunca me lo han dado, ¿verdad? No lo sé, no, ¿cómo lo consigo? Ahí en internet debe estar, ¿verdad? Como dicen, el que busca encuentra. Los que buscaron el gol ayer y lo lograron. No, sí ganaron bien. Argentina, ¿verdad? Argentina. Debes de estar muy... Irene Seltzer, ¿cómo estás? Muy buenos días. Estás muy contenta porque ganó Argentina. ¿Cómo te va?
2: Estoy muy contenta. Una disculpa, estamos conectados. La pantalla no me ha dejado aquí en la computadora la conexión. Estamos por teléfono, preparadísimas desde ayer.
1: No,
2: preparadísimas
1: te preocupes.
2: Ahora para el domingo y preparadísimas, por supuesto, para esta conexión, Marcelo. Como siempre, mucho gusto. En efecto, creo que jugaron bien. No se puede decir que Argentina no puede estar en la final, y los ingleses cometieron un error estratégico,
1: sí.
2: Que fue, defendieron el único gol que hicieron en lugar de asegurar dos o tres, conociendo lo que podría ser la reacción de Argentina, que Messi quiere,
1: sí.
2: Que Messi quiere tener su último mundial asegurando ojalá otra copa. Pero
1: sí.
2: Bueno, ¿qué
1: oye,
2: haremos,
1: Irene,
2: cuando se acabe el mundial?
1: Sí.
2: ¿Estaremos todos tristes? No sé, pero bueno.
1: Irene, esto tenía connotaciones, a ver, políticas, tenía mensajes o no, como nos dicen, dijo el director técnico, ¿verdad? No, señoras, señores, esto no tiene nada que ver con política, es un juego de fútbol. ¿O tú cómo la viste?
2: Y al final, pensando justamente en eso, y de hecho ayer escribimos en nuestra columna en el Expreso.
1: Sí, la leímos.
2: Semifinal, Inglaterra, Argentina, las tres M, ¿no? Messi, Maradona y Malvinas. Al final creo que ganó el fútbol, finalmente, más allá sí. de un conflicto histórico que se remonta a dos siglos, entre otras cosas, cuando la Armada inglesa ocupó militarmente el archipiélago de las Malvinas, que está a menos de 500 kilómetros de la costa argentina y a casi 20.000 de Londres. Pero bueno, pero como decía Scaloni el fin de semana, esto es un juego de fútbol. Sin embargo, cuando terminó el partido, la selección argentina sacó una bandera que decía las Malvinas son argentinas.
1: A ver, ahí estuvo pues el detalle, ¿no? Como sí. dice aquel gran poeta.
2: Exacto. Y lo que pasa es cuando Argentina gana, en el anterior enfrentamiento con Inglaterra y en el Mundial de Fútbol, cuando Argentina gana, hacía 4 años que había ocurrido la Guerra de las Malvinas, cuando la última dictadura argentina en 1982.
1: En el 86, cuando son campeones.
2: 82, en el 86 Argentina es campeón
1: sí.
2: Por tercera vez. Pero 4 años antes había ocurrido la dictadura argentina de Videla Galtieri, se le ocurre ocupar las Malvinas simplemente para tratar de sobrevivir desde el golpe militar de 1976, invade absurdamente las Malvinas con un ejército de soldaditos de 18 años mal conscriptos del servicio militar, frente a la armada británica, que aniquila a los soldados argentinos, hubo más de 600 muertos, que iban ni siquiera con los abrigos adecuados, con las temperaturas gélidas de la Antártida. Por supuesto, ahí Gran Bretaña consolida su poder sobre las Islas Malvinas, que las ocupó, como digo, en 1833, es un viejo litigio, pero un poco, y entonces está el orgullo, la revancha histórica y una confirmación de identidad, ¿no? O sea, es como si en Estados Unidos y México, en un enfrentamiento, y yo recuerdo años atrás, cuando Estados Unidos en las copas aspiraba y lo sigue intentando a convertirse también en una potencia del fútbol, está también el telón de fondo, el despojo colonial de Texas y de medio territorio mexicano. Pero bueno, creo que la apuesta, la intención de Scaloni, que dijo, esto es fútbol, señores, lo dijo el sábado, creo que al final la selección argentina jugó fútbol y jugó con la alegría de tratar de ganarle a, como decía Scaloni anoche también, ¿no? Eran como los pibes del barrio cuando eran chiquitos y pobres, la mayoría, jugando a la pelota y disfrutando del juego. Creo que eso es lo que ganó ayer. Disfrutar, que hasta nuestro colega periodista David Faitelson, que no quiere Argentina, siempre le ha ido a Brasil, reconoció, y está bien, es un derecho,
1: sí.
2: Usted reconoció que Argentina había jugado, que se había que se había impuesto el fútbol y el buen fútbol.
1: Oye,
2: ¿no?
1: Irene, platícanos un poco, pues tú naciste en Argentina, ¿no?
2: Sí, claro.
1: Y viviste pues tu juventud ahí. ¿Qué Exacto. representa? ¿Qué es el fútbol? Para México, pues ya ves, ¿no? Nos entusiasma cada 4 años, pero en Argentina, ¿qué es el fútbol?
2: Pues es una pasión, es una identidad, es un factor de unión, pero creo que es finalmente, bueno, yo no sé si es más o es menos, no sé si es más porque hemos tenido la suerte de poder ganar 3 copas, pero creo que en México también es esa pasión, y lo vimos en este mundial, y mi columna del miércoles anterior se la dediqué al gran Memo Ochoa y a la dignísima participación de la selección mexicana, que estoy segura y lo afirmé antes de que empezara el mundial. México también ha dado un salto de calidad, lo demostró en este mundial. Yo llevo muchos años en México y siempre me dolió esa frase que se decía en México, que se repetía en forma muy lacónica y derrotista, y que esta vez puedo asegurarlo por primera vez, no, nadie lo dijo, de aquel jugamos como nunca y perdimos como siempre. Sí. Esta vez no se dijo, esta vez la gente vio que hay un salto de calidad. Yo aposté a, bueno, ya parezco comentarista deportiva.
1: Pero no, aposté, no, está bien, de eso se trata.
2: Es una pasión, eso es, sí. Tal vez la forma en que estoy hablando es eso, es el fútbol en Argentina es una pasión desde niños, porque además en todas las calles, en todos los barrios, hasta con pelotas de trapo se juega al fútbol. Pero además, si uno ve la historia de los futbolistas, la mayoría son pobres, como en Brasil, de las favelas, en las calles, en los barrios, en una esquina, en cualquier potrero, en cualquier lugar, hay un chico, los chicos nacen no con un pan debajo del brazo, sino con una pelota. Entonces, esa pasión, pero ayer también yo veía la reacción en Londres, y qué decían muchos ingleses, está bien, perdimos, jugamos muy mal, es decepcionante haber pasado a la defensiva, pero esto de unirnos en la celebración y en el juego fue muy, muy lindo e importante. Y la gente en Argentina decía, aunque sea tuvimos esta alegría, sí, porque no olvidemos la crisis brutal económica que hay en Argentina, y quién sabe lo que pase el año que viene en las elecciones y el destino también de ese país tan maltratado por la política, sí, y los políticos. Y la
1: Oye, Irene, ¿crees que va a estar Milei ahí con Donald Trump en la final, con Infantino?
2: Dios quiera que no, porque sería lo más indigesto.
1: Sí.
2: Dios quiera
1: ¿Por qué?
2: Que Milei
1: ¿Por
2: no
1: qué?
2: Se atreva, no creo.
1: A
2: no
1: ver,
2: creo.
1: ¿Por qué sería indigesto eso?
2: Porque ¿quién es Milei? Es un personaje, más allá, no estoy criticando las razones del voto argentino cuando los argentinos decidieron deshacerse de 16 años de kirchnerismo. No se puede castigar a la gente por tratar de buscar opciones a una inflación que había alcanzado ya el 1.200 anual. Pero Milei es un personaje payasesco, que además es grosero, corrupto. Él es el que iba a luchar contra la corrupción, está involucrado él y su hermana en escándalos de corrupción, ha aumentado el desempleo, lo que había justamente prometido que no iba a ocurrir. Ojalá que Argentina salga adelante, no sabemos qué puede pasar en las elecciones, la gente no quiere que vuelva el peronismo, eso es una realidad, no habría opciones. Pero justamente la columna, espero, la próxima semana va a ser en El Expreso, sí, en ese valioso espacio que me ha otorgado el diario Expreso, las Malvinas serán de Israel, ya está en Ushuaia, en el sur argentino, Milei aprobando la compra de tierras de inversión del Estado de Israel, la disputa en el Atlántico Sur, Israel y Estados Unidos, no van a ser de Argentina las Malvinas, van a ser de Estados Unidos o de Israel ahora. O sea, hay un juego estratégico muy peligroso de, sí, parte de Milei.
1: ¿Y qué quiere Israel en las Malvinas, Irene?
2: Voy a escribirlo, voy a investigarlo y lo
1: bueno,
2: escribo
1: sí,
2: el próximo,
1: sí,
2: miércoles.
1: Sí. Muy bien. Muy bien,
2: pero,
1: excelente.
2: Pero bueno, está, estamos todos, creo que finalmente lo principal, la Copa se va a quedar en un país hispanohablante, España, y sería muy lindo también que ganara España. Tengo muchos amigos mexicanos que le van a España y que les digo adelante, perfecto, mientras no perder con Inglaterra, no importa ahora perder con España.
1: Muy bien. Irene, pues gracias por tu colaboración esta mañana y nos da gusto, ¿verdad? Muchas felicidades, te notamos
2: gracias,
1: muy contenta.
2: Gracias, estamos pendientes de qué pasa con Terry. Yo me había preparado con Terrico,
1: La DEA, y que sigue machacando Estados Unidos.
2: Rápidamente, perdón, Marcelo, ya ayer, como bien informa también el Expreso, que me parece muy importante, el alcalde, el gobernador de Texas, Greg Abbott, que es muy duro en política de migración, calificó ayer de trágico el asesinato del migrante mexicano Lorenzo Salgado el 7 de julio en Houston. Llevaba el mexicano del Estado de México de 53 años, llevaba 35 de 52 años, con tres hijos en la universidad, llevaba 35 años viviendo en Estados Unidos y en dos camionetas de ICE negras sin identificación. Lo empezaron a perseguir antes de las 7 de la mañana cuando se dirigía a su trabajo en el área de la construcción. Lo acribillaron, murió en el hospital de un tiro en el abdomen. Cuando él iba sentado en su camioneta, nunca atacó al ICE y esperamos que finalmente esa investigación que hoy promete que ayer prometió el gobernador de Texas se cumpla. Fue asesinado a mansalva y lo dicen su hermano que iba en la camioneta y que sobrevivió. Creo que es gravísimo, están matando a los migrantes, los están acribillando y ojalá que se haga justicia con este crimen de esta persona que además era un excelente ciudadano, excelente esposo, excelente padre. Me parece eso terrible e importante de destacar, Marcelo.
1: Irene, sí, muy, muy importante destacar. Gracias y seguimos en comunicación.
2: Gracias a ti. Buenos días.
1: Buenos días. Hasta luego. Son las 7 de la mañana con 37 minutos. Permítanos un momento. Vamos a un corte. Regresamos a Expreso 24/7.
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1: Continuamos, son las 7 de la mañana con 41 minutos. Vamos a otros temas. Vamos a retomar el tema de la inauguración. Ayer fue la inauguración del primer centro coordinador de salud para el bienestar del país, Secosavi. ¿Cómo funciona? A ver, estuvo presente ahí en la inauguración mi compañero Armando Aguilar, mi compañero reportero Armando Aguilar de E-Media, y vamos a hacer enlace con él para que nos brinde más información. Armando, ¿cómo te va? Buenos días.
18: Muy buenos días, Marcelo, y a todo el público que nos escucha en esta mañana de jueves. Muy bien, fíjese que la inversión fueron 53 millones de pesos en las que pues se invirtió en este nuevo Centro Coordinador de Salud para el Bienestar, Secosavi. El gobernador Alfonso Durazo acompañó en esa inauguración en Hermosillo, y pues cabe destacar que es el primero en su tipo en México, donde van a estar coordinando los servicios de salud de todo Sonora. El centro ya cuenta con una plantilla inicial de 88 trabajadores y equipamiento tecnológico para articular la atención entre el IMSS-Bienestar.
1: ¿Cuántos trabajadores, perdón?
18: 88.
1: ¿38?
18: 88.
1: Ah, 88.
18: 8.
1: Sí, 8.
18: Y pues van a tener la capacidad para pues dar atención entre IMSS-Bienestar, sí. IMSS-ISTESON.
1: A ver, esa parte, a ver, nada más, Armando, vamos por parte. Ahí no se va a atender a nadie. No va a haber atención médica en esas instalaciones que se inauguraron.
18: No, ahí es más para coordinar.
1: De ahí los canalizan a otras, a las clínicas, ¿no? A los diferentes servicios.
18: Sí, la función es, por ejemplo, si un ciudadano necesita atención médica y se le pasó la cita, llamar aquí al número 6626-896609. Pues ya tiene la facilidad que el mismo personal de ahí le oriente y le capacite otra vez para tenerla, pues fácilmente la cita nuevamente, o si tiene un medicamento que no encuentra en donde él va con frecuencia, pues se lo busquen y él acude a otra parte donde lo pueda adquirir. Así, desde lo mínimo hasta lo grave, una operación o un tema de salud como fugas de drenaje, también lo tienen. Por eso mismo, pues, van a poder también pues darle atención al personal del IMSS-Bienestar, del ISTESON, IMSS, SEDENA y otros prestadores de servicios médicos. Aquí Durazo indicó que va a funcionar como centro de inteligencia para administrar los servicios.
1: Centro de inteligencia para administrar los servicios. Entonces es llamada, no hay que asistir ahí, es pura llamada. Soy derechohabiente de fulano servicio, ¿no? Y tengo este problema, ¿qué hago, verdad?
18: Sí.
1: Así es.
18: Sí, porque al final de cuentas el personal está teniendo como un centro call center. Usted llama y el personal ya sabe cómo atenderle en base a preguntas que van canalizadas a prácticamente ubicar a la persona o dependencia que va a darle la atención a usted, y así ya puede ser atendido a través del número.
1: Sí, y es para todo el estado, es decir...
18: Sí, es el primero que hicieron en...
1: Estoy en Cananea, estoy en Echojoa y bueno, llamo ahí a ver a qué hospital, si alguna clínica aquí en Echojoa, si me tengo que ir a Navojoa o Ciudad Obregón. Es más o menos así la función, ¿no?
18: Sí, esa es la función, y sobre todo pues va a tener que seguir llamando en caso de que tenga alguna insistencia en el tema o sea una actividad colectiva de varias personas afectadas en salud. Todo sí. Esto va a ser para darle más agilidad y dejar atrás los procesos que el gobernador menciona como burocráticos, en los que algunas personas pueden tener más de 3 días o semanas incluso para una solución. Aquí la intención es que sea pronta.
1: Que sea
18: y pues
1: pronto.
18: El secretario de Salud sí. Pues también explicó que este centro cuenta con la línea telefónica para orientar sobre las consultas, los estudios, medicamentos y vacunas, como lo hablábamos, y también canalizar al usuario hacia las unidades que van a tener la disponibilidad para cualquier punto del estado. Es así como el Secosayo va a tener la concentración de áreas de monitoreo epidemiológico dentro de sus instalaciones, como preguntabas si van a atender médicamente, pues eso es lo que va a tener, va a monitorear epidemiológicamente todo el estado en un área específica, también tiene salas de crisis para atender en tiempo real algo que esté pasando, y un centro regulador de urgencias médicas, en caso de que existan accidentes como los que pasan en las carreteras.
1: Un camionazo, por ejemplo, ¿no?
18: Ajá.
1: Sí.
18: Que se pueda agilizar más rápido de lo que ya se debe, así como brotes y otras emergencias sanitarias mediante información en tiempo real. Esa es sí. La función del Secosavi aquí en Sonora.
1: Bien. Gracias, Armando.
18: A la orden, buena mañana.
1: Gracias, hasta luego. Bueno, ya tenemos más claridad, ¿no? De cómo funciona, cuál va a ser es el objetivo, ¿no? De su creación, de la construcción de este centro. Y es gestión, ¿no? Gestión oportuna. En caso de, ponía Armando este ejemplo, ¿no? De ese accidente que son constantes, lamentablemente, en carreteras de varias víctimas, varios heridos. Bueno, desde ahí se tiene toda la información de a qué lugares trasladarlos, ¿no? Disponibilidad, un inventario, llevar en tiempo real la radiografía, la situación de un determinado hospital y determinar rápido, ¿verdad? Al instante, en base a toda esa información, tecnología, aquí hay espacio, aquí no hay espacio, llévalo para acá. Y que los socorristas pues no anden averiguando luego, ¿no? Ahí en el traslado. Bueno, con toda la tecnología, entendemos, con todas esas herramientas que le permitan mejorar esto. Bueno, esperemos que sea excelente, ¿verdad? El resultado. Vamos ahora con nuestra compañera Mariela Ortiz, nos tiene información sobre las lluvias y la situación de las presas, lo que ha ingresado y cómo lucen ahora las presas en el sur de la entidad. Adelante, Mariela.
19: Hola, ¿qué tal? Excelente mañana, Marcelo. El municipio de Álamos logró cumplir con las expectativas que tenía pensado antes las recientes lluvias, ya que registraron 50 milímetros que equivalen a 2 pulgadas, de acuerdo con el reporte del pluviómetro municipal. Claro que esto ya lo tenían un poco pronosticado con lo que les comentó la Coordinación Estatal de Protección Civil sobre pues los diagnósticos vaya o bien los reportes meteorológicos que se estaban presentando en la región. Pues muy contentos, ¿no? Todo el municipio ya está notando los cambios en el paisaje, las áreas ya se ven más verdes, los ríos, arroyos empiezan a beneficiarse, sobre todo pues parte del río Magic colindo con ellos, así como el propio Cuchujaqui. Y pues claro, eso también beneficia mucho a aquellos agricultores, al sector ganadero, y una de las motivaciones que tienen todos los residentes del municipio es que la temporada de Chiltepín pues puede ser bastante favorecedora con estas precipitaciones. Esta es la información hasta el momento. Volvemos con ustedes al estudio.
1: Gracias, Marielos. El llamado oro rojo, el Chiltepín promete que haya una buena producción, una buena temporada. La próxima, ¿verdad? Con estas lluvias. Vamos a un corte, permítanos un momento, ya son las 7:49. Regresamos.
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1: Estamos de regreso en Expreso 24.7. Ya son las 7 de la mañana con 55 minutos. 7 con 55. Vamos a conversar con Jesús. ¿Estamos listos? Bueno, me avisas cuando estemos listos. Jesús Gámez es el presidente de Index Sonora sobre, bueno, la generación de empleos en este sector, el anuncio, estamos pendientes con este tema de abordarlo con él, el anuncio de Toyota de llevarse parte de la producción en Tijuana. Allí arman la camioneta esta Tacoma, ¿no? A Texas. ¿Qué tan preocupados o despreocupados debemos estar por este anuncio? Bueno, en un momento más hacemos enlace con Jesús Gámez para hablar de estos temas. Antes le comento, ¿se acuerda de los Levarón, verdad? Una familia que vivió una tragedia, una desgracia tremenda, terrible, en Sonora, allá por la Sierra de Sonora en el año 2019, cuando mataron a niños y mujeres, un grupo delictivo que llevó a cabo una masacre, ¿verdad?, contra los Levarón. Bueno, uno de los integrantes de la familia Levarón se destapa para el gobierno del estado de Chihuahua, Julián Levarón, por el partido, uno de los partidos de reciente creación, de reciente creación, Somos MX. Bueno, le decíamos, vamos a hablar de empleos, de generación de empleos, de la situación, pues también internacional, que tiene que ver con la industria de exportación y los anuncios que se han hecho últimamente, que, repito, no sé qué tan preocupados debemos estar. Jesús Gámez, de Index Sonora, muy buenos días. Gracias por estar con nosotros. Espero que estés muy bien.
2: Estimado Marcelo, buenos días. Un gusto estar contigo y tu amable audiencia. Gracias. Oye, por la invitación.
1: Gracias, le decía a nuestra audiencia, que adelantando el tema que abordaríamos contigo, ¿verdad? ¿Qué tan preocupados, qué tan pendientes o despreocupados crees que debemos estar por el anuncio que hizo Toyota hace unos días de llevarse parte de su producción a Texas, de Baja California, llevársela a Texas?
2: Mira, Marcelo, primero en el contexto en el que estamos. Sí. Actualmente el gobierno de Estados Unidos está buscando llevar toda la manufactura posible para sus instalaciones, para su capacidad productiva en territorio americano. Si mal no recuerdo, Toyota debe estar más o menos en el 15% de arancel por el contenido que tienen sus vehículos contra lo que es la región de Norteamérica. Es decir, hay un por el total libre comercio debe de haber al menos un 72% de contenido de componentes producidos en Norteamérica para vehículos que se comercializan y no tengan que pagar el arancel. Sí. Entonces, en el caso de Toyota, estaba en un nivel de arancel de contenido que genera un arancel del 15%. Y esto es principalmente a que se mueva la producción para allá. Sí. ¿Debemos de preocuparnos? Sí debemos de preocuparnos, Marcelo. Sí debemos de preocuparnos y debemos de ocuparnos, porque esto tiene varios matices, pero te comento las dos principales desde mi punto de vista. Sí. La primera es que, mira, Estados Unidos quiere elevar hasta un 90% el contenido de componentes fabricados en Norteamérica para evitar el contenido de componentes chinos en los carros que se manufacturan en Norteamérica. Pero además quiere que el 50% de los componentes que lleven los carros producidos en Norteamérica sean componentes fabricados en Estados Unidos. Eso, Marcelo, a nosotros no nos conviene en México. ¿Por qué? Porque nuestra industria de ensamble de vehículos tiene un alto contenido de empresas nacionales. Sí, y de empresas extranjeras instaladas en México fabricando esos componentes. Para entender qué tanto sería la afectación, sí. Una tercera parte de las exportaciones que hacemos a Estados Unidos es de industria automotriz. Sí, y el impacto que habría Si eso llegase a pasar, podría ser que el 25% de las empresas nacionales o extranjeras que fabrican componentes en México se tuvieran que mover a Estados Unidos y nosotros perderíamos
1: Sí.
2: esa capacidad productiva y esos empleos. Por eso el gobierno de México lo entiende y no lo está aceptando, porque
1: Sí.
2: es una gran afectación para nosotros. Por eso la parte de preocupación. Y por otro lado, Marcelo, nos ocupa entonces que tenemos que hacer de manera urgente una cadena de suministro con más contenido nacional, que nuestra cadena interna aquí sea más fuerte, que generemos más componentes nosotros aquí, porque eso, Marcelo, nos da más margen de maniobra para negociar, pero también nos da un anclaje que cuando una empresa tiene mucha proveeduría a su alrededor en la región, no se va, Marcelo, porque moverse significa perder toda esa proveeduría que le da una ventaja competitiva para responderle a los clientes que le ponen órdenes de producción.
1: Sí, oye, Jesús, ¿y cómo fortalecer esa cadena?
2: Sí,
1: Sería.
2: mira, lo primero que tenemos que hacer, Marcelo,
1: Sí.
2: es generar información. Información de dónde están las oportunidades, ¿sí? Porque en la industria automotriz y en todas las industrias, nosotros estamos teniendo un alto contenido de importación. En lo que es no automotriz, Marcelo, es decir, por ejemplo, en la industria que estamos nosotros, electrónica, aeroespacial, telecomunicaciones, bienes de consumo, estamos importando más del 90% de los componentes. Más del 90%
1: Sí.
2: en lo que es no automotriz, ¿eh? Entonces, esto nos lleva a que lo que es las importaciones son muy altas y tenemos que decir, oye, ¿qué es lo que está importando la industria de exportación? Está importando todo esto. Entonces empezamos a ver dos esquemas. Uno es, oye, ¿la industria nacional los puede producir? Y ahorita ya cambió el contexto en el que ya es un tema de sobrevivencia y competitividad para los que estamos importando. Saber quiénes podemos desarrollarlos como proveedores nacionales que ya están produciendo y con asesoría, con inversión, con
1: Sí.
2: apoyos de créditos, pero sobre todo con una visión de largo plazo de nosotros como clientes de ellos, futuros clientes de ellos, poderlos llevar de la mano para que estén dentro de nuestra cadena productiva. Esa es, digamos, la número uno. La número
1: Sí.
2: dos es que si tenemos la información, podemos ver, oye, podemos hacer, si vamos a hablar de resinas, si vamos a hablar de componentes electrónicos, si vamos a hablar de PC boards, si vamos a hablar de piezas metálicas, piezas de aluminio o algo, decir, oye, ¿quiénes son los proveedores que están en el extranjero? Que podemos ir a tocar la puerta y decirle, en Sonora o en México, tenemos esta oportunidad de mercado que está alineada con tu proceso de productivo. Te invitamos a que te vengas y te instales acá, porque aquí vas a tener un mercado en el que tú puedes ser altamente competitivo. Pero le tenemos que ayudar con información, Marcel. Por eso te digo que el
1: Sí,
2: primero es la información para
1: sí.
2: entender el tamaño de la oportunidad. Y lo segundo es prepararnos con infraestructura, prepararnos con talento y preparar a lo que es el mercado local para que reciba esas inversiones y se meta dentro de la cadena productiva.
1: Sí, y pues mucha gestión, mucho trabajo de escritorio se requiere aquí, Jesús.
2: Claro, para tener la información debida. Mira, yo hace unos días compartía en un foro un dato que es relevante. El caso de Ford Hermosillo, que hemos tenido la gran suerte o bendición de que Ford no ha bajado su capacidad productiva, Marcelo.
1: Sí.
2: Tiene corriendo tres turnos, y está generando, ha mantenido la venta de sus carros del Maverick y de la Bronco. Una gran bendición comparado con otras regiones de México. Pero Marcelo, hay que entender algo. Ford representa el 20% del movimiento de la economía de Hermosillo. El 20%. O sea,
1: Muchísimo.
2: no es cosa menor.
1: No, no, no,
2: Sí.
1: no.
2: Entonces, tenemos que cuidar a Ford.
1: Sí.
2: Tenemos que acercarnos a Ford y decirle,
1: Sí.
2: oye, ¿cómo te ayudo a ser más competitivo? ¿Cómo te ayudo a fortalecerte? Porque si se va
1: Sí.
2: Ford, si baja su producción Ford, se baja el movimiento de la economía de
1: Sí.
2: Hermosillo.
1: De
2: O
1: ahí
2: sea,
1: el origen de la pregunta, parte del origen de la pregunta, ¿qué tan preocupados debemos estar por esto de Toyota, ¿no? Y porque pues Ford en mente, ¿no? Es el caso, Ford está en esa situación de Toyota.
2: No,
1: No.
2: no, porque fíjate que la verdad es que los ingenieros y los directivos de Ford han estado trabajando mucho en la parte del contenido. Digo, estoy seguro que tienen muchas áreas de oportunidad que ellos tienen identificadas y que están trabajando, ¿sí? Pero por eso menciono, hay que acercarnos con ellos y ver cómo les ayudamos con esos retos que ellos están,
1: Sí.
2: porque, Marcelo, ellos están trabajando solos porque es su trabajo, porque obviamente porque están viendo por su compañía. Pero si nosotros de manera proactiva nos acercamos y le decimos, ¿cómo te ayudamos? Y nos dicen, necesitamos desarrollar esta proveeduría, necesitamos traernos para acá. Ahí es como gobierno, como sector empresarial organizado, como academia, tenemos que alinearnos para ayudarle a Ford. Eso. Te pongo un ejemplo de algo que le va a beneficiar a Ford y que tenemos que acelerar. La salida de los carros por el mar, con el puerto de Guaymas.
1: Sí.
2: Eso es indispensable, Marcelo, que suceda, porque le va a bajar los costos logísticos a Ford y esto le va a dar mayor ventaja competitiva. Es algo que ya se está caminando, sí. Hay que acelerarlo, Marcelo, para
1: Sí.
2: que los carros de Ford lo antes posible puedan salir por mar, porque va a ser más barato, va a ser más en costos más efectivos y eso le va a dar más competitividad a la planta. La planta es una buena
1: Sí.
2: planta, tiene número uno en calidad, tienen excelencia en operación, pero hay que pensar proactivamente, pensando hacia el futuro de lo que está sucediendo en el mercado, en el entorno, en lo que estamos viendo, porque mira, Jalisco ya movió parte de su producción de Honda a Estados Unidos. Se da el anuncio de Toyota, ¿sí? Sí, y Nissan ha hecho consolidaciones aquí territorialmente, pero por algún motivo lo está haciendo porque sabe que tiene que buscar cómo ser más competitivo por el tema arancelario.
1: Por el tema arancelario, mira, y lo hablábamos, ¿no? Al principio todos estos anuncios de los aranceles, sus efectos y medio escépticos, sí, no los van a aplicar, sí los van, y ahí están, y mira las consecuencias, ¿no?
2: Sí,
1: Bueno,
2: así es.
1: Jesús, muchas gracias por habernos permitido esta conversación. Seguimos pendientes y esperamos pronto volver a tener comunicación contigo para pues seguir conversando esto que es tan, tan importante. Nada más un apunte, ¿verdad? Tuvo Hermosillo una buena generación de empleos el primer semestre. Bueno, mejora otros años, ¿no? Y
2: Sí.
1: gran parte por la industria de exportación, ¿no?
2: Sí, Marcelo, el crecimiento que se ha dado son en las plantas que ya estamos aquí instaladas, ha habido crecimiento orgánico. Te
1: Sí.
2: tengo la noticia de que va a seguir en esa tendencia, en esa segunda mitad del año. Quisiéramos que fuera más rápido. El tema del que el T-MEC no se haya firmado todavía para largo plazo. Seguimos en el mismo ambiente de incertidumbre, no ha cambiado nada,
1: Sí.
2: pero en la medida que haya más certidumbre, Marcelo, vamos a tener
1: Sí.
2: una oleada de inversiones que están detenidas por este motivo. Algunas se van a generar de manera orgánica. Hay plantas aquí en Sonora que tienen proyectos de crecimiento y se van a dar en los próximos 12 meses, afortunadamente.
1: Sí. A
2: Pero,
1: pesar de la
2: Marcelo,
1: incertidumbre, hay crecimiento entonces orgánico de lo que ya está instalado.
2: Sí, a pesar de eso va a haber
1: Sí.
2: crecimiento, pero se reduce la incertidumbre, va a haber una nueva ola de nearshoring, Marcelo. Entonces hay que
1: Ojalá.
2: estar listos y preparados, ¿sí?
1: Ay,
2: Y
1: ojalá.
2: te
1: Bueno.
2: agradezco mucho el
1: No,
2: espacio
1: no, no,
2: y
1: gracias a
2: una.
1: ti. Gracias a ti por estar siempre dispuesto para conversar con nuestra audiencia. Hasta luego,
2: Un placer,
1: Jesús.
2: un gusto. Gracias, de bonito
1: Gracias.
2: día. Hasta
1: Igualmente,
2: luego.
1: gracias. Es el presidente de la industria de exportación del sector maquilador, pues organizado, instalado en Sonora. Vamos a una pausa, permítanos, regresamos a Expreso 24/7.
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1: Continuamos, efectivamente, rápidamente estamos de regreso aquí en Expreso 24-7. Es nuestra emisión matutina de hoy jueves. Le recuerdo, es 16 de julio de 2026. Hablemos de otros asuntos. Hablemos de vacaciones, ¿qué le parece? Pero un arista aquí en las vacaciones, ¿con qué seguridad, si va a ser un viaje largo, se va usted a esas vacaciones? Y sobre todo hablando de salud. Está con nosotros aquí en el estudio y le agradecemos mucho a Alfredo Suárez. Es asesor en materia de seguros, seguros que tienen que ver con salud, seguro de gastos médicos y bueno, y pólizas y todo esto, ¿no?
2: Todo ese rollo.
1: Todo este rollo, ya hace a lo mejor un mes más o menos estuvo aquí con nosotros para hablar precisamente de esto, ¿no? Del seguro de gastos médicos mayores ante, pues, esta situación de los servicios de salud en el país.

0: rodea, que incluye a las pólizas, a los seguros de gastos médicos mayores. Bienvenido.
1: Cuando gustes.
0: Bienvenido.
1: Cuando
0: gustes. Gracias por estar con nosotros. Y hoy, a propósito de las vacaciones, ¿verdad? Surge mucho la inquietud, al menos a mí. No viajo mucho, pero cuando me llevo a echar mi vuelta, me pongo a pensar, ¿no? Aquí donde me agarre, de este lado de la frontera, un dolor de muela, un dolor de esos de estómago, porque me comí algo, ¿qué voy a hacer?
1: ¿Qué, ¿verdad?, vas a hacer?
0: Porque sabemos que es carísimo. Allá te llegas con un dolor de estómago y te sacan una muela y la mitad de la otra.
1: Así
0: para
1: es.
0: Para cobrarte, ¿verdad?
1: Así es.
0: Es carísimo
1: carísimo. El servicio de salud en Estados Unidos es carísimo, intocable.
0: Le decía a nuestra audiencia, tan cara que mire, los de allá se vienen a la frontera, en Nogales, en Tijuana, hay mucho servicio de salud privado porque atienden a mucho americano.
1: No te vayas tan lejos, yo tengo clientes con doble nacionalidad que viven en Phoenix y que tienen su póliza en México.
0: Y que tienen su póliza en México.
1: De lo barato que le sale aquí.
0: Sí, y allá es muy cara.
1: Muy
0: inaccesible.
1: Caro. Inaccesible. Muy caro.
0: Sí.
1: Entonces sí. Pero vámonos a la póliza de viajero. ¿Qué te parece?
0: A ver, póliza de viajero, sí.
1: La póliza de viajero es una maravilla. Te va a cubrir desde el momento que sales de tu casa, te cubre lo que le pase a tu equipaje, las reservaciones de hotel. Si no llegaste, te la reembolsa. El avión, si no lo tomaste porque hubo un retraso, hasta de 8 horas, te lo reembolsan también. Te reembolsan el avión, te reembolsan el hotel. Te reembolsan si el equipaje está dañado, pero bien importante, cubre dolores de muela en el extranjero, cubre ortodoncias en el extranjero, cubre emergencias médicas hasta $200,000 más o menos, que es más que suficiente para que te estabilicen y te puedas regresar a México.
0: Sí.
1: ¿Sí? Y el costo es muy barato. Podemos hablar de que un fin de semana en Tucson por una persona te vendrá saliendo unos $8.
0: Sí.
1: Y Europa 15 días te sale en $100. Entonces, la verdad, si te pones a ver lo que te costó tu viaje tan planeado a Europa, que no te va a bajar de unos, ¿qué te gusta? $60,000.
0: Yo creo, según me han contado, ¿verdad? Algún día el gato comerá sandía, pero según me han contado, ¿no?
1: 60 mil pesos y el seguro te va a costar $2,000 y te va a cubrir todo desde el momento que compraste tu boleto de avión.
0: Esa parte la desconocíamos, fíjate que te puede cubrir este servicio desde que agarras carretera entonces, desde que cruzas o llegas al país y vuelo, y si lo pierdes entonces todo.
1: Todo cubre. Sí. Todo cubre, la verdad es una maravilla. Aparte, como tú dices, un apendicitis en Estados Unidos, pues está costando, ¿qué te gusta? $8,000, $9,000. ¿De dónde? Sí. ¿De dónde sacamos en unas vacaciones de un fin de semana $9,000
0: por un apendicitis? Pesos, más o menos.
1: Pues $9,000, $10,000 son casi $200,000, ¿no?
0: Ah, sí, corrijo.
1: Sí. Casi $200,000, entonces, pues ¿de dónde? Si llevaste $1,000 para gastar.
0: $1,000 y como... Sí, no ha faltado, ¿verdad? Las historias, lamentablemente,
1: exacto,
0: de personas que estando de vacaciones en Estados Unidos, ahí en el viaje típico a Disneylandia, y vino ese problema en personas de edad avanzada, ni de tan edad avanzada, vino un problema fuerte, crónico. Y sí, la estabilización, pero luego ya te están corriendo, ¿no?
1: Sí.
0: Te están corriendo los servicios. Y se supone, ¿públicos son públicos los hospitales en Estados Unidos o no hay
1: hospitales
0: públicos?
1: No, en Estados Unidos no tienen hospitales públicos. Son muy poquitos. De hecho, lo que ellos le dicen, seguro social, no existe. No hay medicina social.
0: Sí.
1: Como el sistema de salud de nosotros. Inclusive para ellos, ellos teniendo seguro de gastos médicos en Estados Unidos, ellos nos pueden acceder a tal doctor a tal hora. No pueden escoger como nosotros aquí, que tenemos un abanico.
0: Sí.
1: De decir, yo quiero ir con tal internista en tal hospital. Allá no. Ahí es el que te tocó. Aunque sea por seguro.
0: Aunque tenga seguro de gastos médicos mayores.
1: Aunque tenga seguro de gastos médicos mayores.
0: Oye, te digo, y sí, te están corriendo porque, bueno, llegas tú a un hospital y es lo primero que te piden, ¿no? Tu,

0: tu póliza?
1: ¿Allá o aquí?
0: Allá, en Estados Unidos. ¿Qué servicio tienes? Y todos son de paga, ¿no?
1: Así es. En Estados Unidos, llegando, te van a pedir qué servicio tienes, cuál es tu seguro, para poderte ingresar. Porque básicamente el asegurador es el aval. Es el aval que va a pagar la cuenta,
0: sí,
1: de hospital.
0: Entonces, nada que no, que yo traigo dinero, ¿no?
1: No, es el aval. Es el. De hecho, también aquí en México te dicen, no tienes seguro, pues deje una tarjeta de crédito abierta de sí, tantos miles
0: también
1: de pesos.
0: También cuando llegas a un hospital
1: también
0: privado.
1: También aquí, también funciona igual. El seguro es el aval. Entonces, aquí te lo van a pedir, allá te lo van a pedir. Nomás que aquí los servicios médicos son mucho más baratos, sí, que allá, y de excelente calidad, porque ya aquí los hospitales de aquí ya tienen robot, ya se opera con robot. Entonces es una maravilla.
0: Sí.
1: Entonces, también lo cubre la aseguradora.
0: Sí. Está con nosotros y le reiteramos nuestro agradecimiento al Alfredo Suárez, es asesor en materia de seguros médicos. Bueno, y platícanos un poco de los requisitos y los planes que hay para acceder a un seguro de estos.
1: De viajero, un seguro
0: Sí,
1: de
0: un
1: viajero.
0: seguro de viajero, sí.
1: Eso es súper fácil. Pues necesitamos la fecha exacta de tu viaje, de cuándo inicia y cuándo termina, la edad, el sexo y listo, con eso se contrata.
0: Nada más.
1: Nada más, porque como es por una eventualidad, nomás eso nos va a cubrir ese periodo. ¿Te acuerdas cuando cruzábamos y sacábamos el permiso en la caseta en Magdalena o en Santana, el permiso del carro, que lo sacamos para 3 días voy a Tucson?
0: Sí.
1: ¿Sí?
0: Permiso, no,
1: el
0: un
1: permiso,
0: seguro.
1: El seguro del carro.
0: El seguro del carro, sí,
1: ah,
0: sí, sí.
1: Haz de
0: Sí,
1: cuenta
0: sí.
1: Igual.
0: Sí.
1: Va, lo vamos a sacar por tiempo. O sea, el tiempo es, tiene principio, tiene fin.
0: Ah,
1: y,
0: bien.
1: y ese es, ahí es donde te va a cubrir.
0: Sí.
1: Nada más. Si pasa fuera de esa fecha, no te cubre.
0: Oye, pero no te piden comprobantes del viaje. O sea.
1: No, porque al momento que tú dices, voy a, no sé, voy a inventar, voy a Disneylandia.
0: Sí.
1: Ok, entonces tú hiciste tus reservaciones de hotel, tu reservación de avión, tu reservación de los parques, todo eso lo que te estés acostando, ¿no? Y al momento de una reclamación dices, aquí está la reservación del hotel, aquí está la reservación del avión.
0: Sí, cuando reclamas,
1: cuando
0: no
1: reclamas,
0: antes,
1: no
0: no
1: antes.
0: antes compruebas todo
1: No
0: eso.
1: antes, cuando reclamas es cuando enseñas todos esos comprobantes que ya tienes.
0: Sí. Bueno, y más o menos un viaje de este tipo de unos 10 días a esto que nos has puesto, ¿verdad? California y los parques, que es muy usual, ¿no? O muy habitual la visita a todo esto, Disneylandia y Universal Studios y todo esto, más o menos cuánto le costaría una familia.
1: A una familia, depende de una familia
0: De cuatro,
1: de
0: ¿verdad?
1: cuatro.
0: Sí.
1: Podemos estar hablando de unos $100, más o menos, 100, $150.
0: Todo el viaje.
1: Todo el viaje.
0: Todo el viaje que incluye
1: Todo el
0: todo
1: viaje.
0: esto.
1: O sea, el seguro para
0: Sí.
1: todo su viaje, eso
0: Sí.
1: fuera lo que costara.
0: Sí, y con la atención médica
1: Con la
0: también
1: atención
0: incluyendo.
1: médica también incluida.
0: Sí.
1: Atención médica, atención médica dental, atención médica rental, reservas de hotel, reservas de avión, si hay crucero, también cubre lo de un
0: Sí.
1: crucero, todo lo que sea del viaje, te lo
0: Sí.
1: cubre.
0: Oye, porque pues muchas veces no sé qué ha pasado, las empresas estas no lo comuniquen o se manejan nada más por redes sociales o igual como no viajamos no nos enteramos, ¿no? Hasta que viajamos y es una preocupación dentro de toda la algarabía que vas de vacaciones, esta parte, y que si me pasa esto, no te deja disfrutar al 100, ¿no?
1: Lo que pasa es que ahora en estos tiempos, las agencias de viajes te ofrecen el seguro de viajero,
0: Sí.
1: pero también hay muchos que viajamos
0: De manera
1: de
0: independiente,
1: manera
0: sin
1: independiente,
0: agencia,
1: sin
0: ¿no?
1: agencia y nada. Entonces,
0: Sí.
1: ahí es bueno saber que está este producto en el mercado y que lo puedes contratar.
0: Sí.
1: Y es súper rápido, ¿eh? O sea, lo puedes con una llamada telefónica. Lo hacemos y se emite luego, luego y
0: Sí.
1: queda listo.
0: Y bueno, aquí como sea cerca, ¿no? A Arizona, a Tucson y todo. Bueno, pues en un ratito estoy ahí en México, pero se puede pensar uno, si brinco el charco, ¿no? Los que se van hasta allá, ¿y qué tal si les agarra un esto que nos comentabas, que es de manera intempestiva, que no avisa, apéndice, vesícula y todo esto, ¿no? ¿Cómo le haces allá?
1: ¿Cómo le
0: No es
1: haces?
0: de que aquí cruzo la línea y ya llegué al seguro social de la calle 10 de Guaymas, ¿no?
1: Pero inclusive en Tucson, puedes estar en
0: Sí.
1: Tucson con una apendicitis que te dicen se te va a reventar y no avisó. Y
0: Sí.
1: ahí mismo te tienen que abrir y estamos de Nogales, estás
0: A
1: a
0: una hora,
1: una
0: pues,
1: hora.
0: sí.
1: Sí, no te puedes mover porque se te puede tronar. Entonces,
0: Sí.
1: sí. Yo creo que también lo tenemos que poner así como decir, voy a reservar el hotel, voy a reservar el avión, voy a comprar mi seguro de viajero.
0: Bien.
1: Eso lo tenemos que tener
0: Sí.
1: bien pensado.
0: Así como los platicas, es muy sencillo. Así es.
1: Así es.
0: No hay truco ni
1: No hay
0: magia.
1: truco, no hay nada, es muy sencillo. Aquí no hay
0: Muy bien.
1: exámenes porque no nos va a cubrir preexistencias. O sea,
0: Sí.
1: no nos va a cubrir. Si alguien va enfermo y allá tiene un ataque, no nos va a cubrir. Nos va a cubrir lo nuevo, lo agudo, lo que está pasando.
0: Muy bien. Bueno, ¿cómo te pueden contactar, Alfredo?
1: Me puedes contactar por el Dinky Suárez en Instagram
0: Sí.
1: y en Facebook, Alfredo Suárez, asesor de seguros.
0: Alfredo Suárez, asesor de seguros. Ahí lo contacta
1: Y
0: usted en redes sociales.
1: por WhatsApp también es 6622-047838.
0: Mándele un mensaje, él se va a reportar con ustedes. Gracias, Alfredo.
1: Muchísimas gracias.
0: Vamos a un corte, permítanos un momento, son las 8 de la mañana con 24 minutos. Volvemos.
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1: Estamos de regreso, son las 8 de la mañana con 28 minutos, 8 con 28. Tenemos un mensaje de Litson. 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Bien, vamos a otros temas. Fauna nociva, el incremento de animales, avistamiento, presencia y esos encuentros desafortunados con animales ponzoñosos en esta época. Se combina el calor con la humedad, ¿verdad? Nuestro compañero Adal Navarro, compañero reportero de Media, nos tiene más información sobre esto. Adelante, Adal, muy buenos días. A ver, no escucho a Adal. Ahora sí, Adal, muy buenos días. Adelante con tu reporte.
2: Hola, Marcelo, ¿qué tal? Muy
1: Hola.
2: Buenos días.
1: ¿Qué
2: Oye,
1: tal?
2: Fíjate que hace unos momentos pues estábamos platicando con Juan Francisco Mate Ortega, el comandante del Departamento de Bomberos,
1: sí.
2: Y que pues hacía esta observación que como cada año, pues derivado de las recientes lluvias que ha tenido la ciudad, fauna que podría ser peligrosa para la población, especialmente para los habitantes de la periferia de la ciudad, pues empieza a movilizarse debido a las corrientes de agua y empiezan a tener reportes principalmente de víboras que suelen meterse a los patios de estos domicilios ubicados en la periferia, como te comentaba, y
1: sí.
2: También dentro de las casas. Entonces, haciendo un llamado a reportar estos avistamientos. Confirmaba Mate Ortega, el comandante del Departamento de Bomberos, que pues hasta el momento no ha habido tampoco mordeduras o ataques o afectaciones a la población sobre estas víboras dentro de casas y patios, pero que sí hay que tener cuidado pues con estos avistamientos y que ha habido varios reportes de los mismos dentro de los domicilios. También decía que se da mucho el movimiento de abejas. Esto porque igual con las lluvias empiezan a reverdecer ahí los campos, el monte, todo esto, y las abejas pues empiezan a movilizarse. Entonces también deben de tener cuidado las personas cuando se crucen con estos enjambres, panales o las abejas que puedan encontrar por ahí para evitar un posible ataque.
1: Sí, así que todo esto a consecuencia pues se combina, ¿no? Calor, lluvias para la temporada, para todo esto, la salida y la incursión de animales ponzoños. Muchos dirán, no, nos están incursionando, nosotros llegamos y los desplazamos de aquí, están regresando a su hábitat, a su lugar de origen, pues todo esto, ¿no? Es también la explicación que nos da ahí la naturaleza, la ciencia, los que le saben aquí al tema, pues tener mucho cuidado, ¿no? Tener mucho cuidado, acudir de inmediato en caso de sufrir de un ataque, de una picadura, de un animal ponzoñoso. No recurra a remedios caseros. No. Vaya al hospital y esperemos que en los hospitales tengan los antídotos, ¿no? Los antiveneno, todo esto, ojalá. ¿Verdad?
2: Claro. Y en un avistamiento, Marcelo, pues reportar al 911 para que bomberos sí. Pues puedan ir a retirar el animal. También nos comentaba hace unos días el subcomandante Ramírez que lo que ellos hacen con estos animales es volverlos a dejar en el monte. Cuando
1: el caso de las víboras, el caso
2: Ajá.
1: de las serpientes.
2: Así es.
1: Las atrapan, no las matan, las atrapan y las regresan allá a su hábitat.
2: Claro, las regresan a su hábitat, pero sí es muy importante pues reportar el avistamiento y no tratar de sacarlo uno mismo del domicilio, pues porque puede haber una afectación hacia la persona.
1: Gracias, Adal, hasta luego.
2: De nada, hasta luego, Marcelo.
1: Hasta luego, 8:33. También en Echojoa le hemos estado dando seguimiento a esto. En Echojoa, la crisis del drenaje, la crisis del alcantarillado y bueno, y en todas partes, ¿no? Se ve una crisis de drenaje fuerte. Hermosillo, recuerde que le hemos estado informando de este socavón en Quintero Arce, el Boulevard Quintero Arce, producto de que tiene 50 años la tubería Y en Echojoa, ahí le echan la culpa a las toallitas húmedas, el desecho de bolsas de plástico, toallitas húmedas, otros residuos. Sí, también agrava esto la situación en la red de hidrosanitaria. Está generando taponamientos y constantes colapsos del sistema de drenaje, dice Miguel Ángel Gutiérrez Leiva. Es de OMAPAS, es el director de la el organismo operador de agua y alcantarillado en Echojoa. El funcionario explicó que las cuadrillas trabajan de manera permanente para atender los reportes que se reciben por drenajes obstruidos, apoyados por el camión de la, pues el equipo, ¿verdad? El equipo de la paramunicipal, el cual opera diariamente debido a la frecuencia con la que se presentan este tipo de problemas. Son las 8:34. Vamos a un breve corte. Regresamos a la sección Actitud Inclusiva los jueves aquí con nosotros.
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1: Efectivamente, estamos de regreso y es la sección Actitud Inclusiva, la que a continuación vamos a dar la entrada aquí en Expreso 24/7. Y ya está, pues, Gloria Pérez Cosío con nosotros.
11: Hola,
1: ¿cómo estás, Gloria?
11: Muy bien, Marcelo, muy contenta y muy agradecida siempre por el espacio para dar cada día más difusión a todo el tema de la inclusión.
1: Efectivamente, Gloria, que fuiste designada Procuradora de la Defensa de los Derechos de las Personas con Discapacidad del Estado de Sonora hace 2 meses más o menos.
11: Aproximadamente, sí, desde el 1 de junio.
1: Junio.
11: Afortunadamente, muy agradecida.
1: Un mes y medio llevas.
11: Muy agradecida, sí, con nuestro señor gobernador, el doctor Alfonso Durazo Montaño, por la confianza. Sí, en la carrera que ya tengo, ¿no?
1: Sí.
11: En lo que ya hemos
1: hecho. Pues ya traías todo este activismo, ¿no? A favor de las
11: de la
1: inclusión.
11: Y también el tema pues de la investigación, ¿no? Tan importante, sí, que es combinar la práctica con la teoría. Y pues el gobernador tuvo a bien darme la oportunidad en esta ocasión de estar por ahí de titular de la Procuraduría de la Defensa de los Derechos de las Personas con Discapacidad. Y pues ahora con el impulso también desde la encargada de despacho, la maestra Diana Zazueta, de DIF Sonora, en el sistema, sí, DIF Sonora, que de verdad que el DIF Sonora yo creo que es el espacio, la institución más hermosa del gobierno del estado, ¿no?
1: Sí,
11: desde,
1: sí,
11: donde,
1: sí,
11: se,
1: no,
11: puede
1: siempre
11: apoyar
1: ha sido
11: más.
1: La mejor cara, ¿verdad?
11: Sí, sí, tú y yo que nos conocemos de tantos años sabes que una de mis mayores preocupaciones siempre es apoyar, ¿no? ¿Cómo, sí, vamos a ayudar? ¿Cómo vamos a hacerlo? Y pues creo que este espacio desde DIF Sonora pues es maravilloso. Y el día de ayer tuvimos nuestro primer evento en tema de conciencia, de información, ¿no? Para toda la sociedad.
1: Un conversatorio.
11: El conversatorio.
1: Sí.
11: En donde fue multidisciplinar y sobre todo interinstitucional.
1: Sí, de todas las dependencias que quisieron estar.
11: Fue increíble que la convocatoria, o sea, sí, nosotros por parte de DIF Sonora se lanzó la convocatoria en la página, no cabía la
1: Pero,
11: gente.
1: Pero, ¿cuál
11: más
1: era el tema
11: personas
1: ahí central? ¿El autismo?
11: Diferentes
1: condiciones.
11: Sí, fíjate que la capacidad jurídica plena de las personas con discapacidad, que desde el 2023, y ya lo hemos abordado varias veces aquí dentro de la cápsula Actitud Inclusiva, existe, pero a partir de abril del 2026, la presidenta de la República marca el plan de trabajo con el nuevo sistema de apoyos. Entonces, pues sí está muy padre que gocen de su capacidad jurídica plena para el respeto de la autonomía de esa persona. ¿Qué es este concepto? Este concepto lo que te engloba es que ese ser humano que vive una discapacidad con una condición de ser ciego, de ser sordo, de tener parálisis cerebral, de tener un tema de discapacidad neuromotora o de tener algún tipo de neurodivergencia, pueda decidir por su vida y por su cuerpo. Y que todos los trámites legales vayan firmados por esa misma persona, aceptados, consentidos por esa misma persona. Entonces, se veía muy padre en la práctica, ¿no? La capacidad, sí, jurídica plena que viene desde la Convención Internacional de los Derechos de las Personas con Discapacidad en el 2006 y se aplica en el 2023 aquí en México, pero realmente ya para la práctica, ahí es donde la presidenta de la República dice, vamos creando un plan de apoyos para decirles el cómo sí.
1: Sí.
11: ¿No? O sea, qué padre que ya tienen su capacidad jurídica a partir de las normativas, pero ¿cómo le vamos a hacer nosotros como sistema público para apoyarlos en el cómo sí? Entonces, de eso se trató el conversatorio del día, sí, de ayer, que tuvimos un panel fabuloso. Estuvo por ahí acompañándonos el magistrado Adriel Córdoba Pimentel, de la segunda sala del Supremo Tribunal de Justicia del Estado. Estuvo también la jueza, ¿no? Angélica Fernández Calles, que es maravillosa, es una jueza que siempre ha estado muy enfocada en tomar la perspectiva de género y ahora nos da una nueva perspectiva de discapacidad a la hora, sí, de juzgar. Entonces, creo que fue muy interesante en ese aspecto, en el área jurídica. Tuvimos también grandes personalidades del ámbito médico, como el doctor Félix Higuera, que es el director de atención a personas con discapacidad del DIF Sonora. Tuvimos también al doctor Cota, que ya lo hemos tenido también aquí en la cápsula, que 15 años de trayectoria dentro del CRIT como médico de rehabilitación. Y tuvimos, impresionante, impactante, por primera vez en Sonora, un evento de discapacidad con las personas con discapacidad, las que, sí, viven la discapacidad, hablando frente a todas las autoridades y diciendo qué es lo que se vive en la discapacidad, qué se necesita para que ese sistema de apoyos
1: funcione. ¿Y qué dicen, eh?
11: A ver, pues mira, fue Ian Figueroa, que ya sabes, preparadísimo, ¿no? Sí. Con todo el tema de la accesibilidad universal. Fue Raquel Sámano representando a la comunidad de neurodivergentes, que nos hablaba de la falta de accesibilidad a la justicia para las personas neurodivergentes. Las personas neurodivergentes tienen situaciones donde son víctimas de delitos y no hay una clara escucha o una atención para ellos, porque no saben cómo, y ahí es donde entra la Procuraduría, ahí sí. Es donde llega la PRODEDIS, a la Fiscalía y al Poder Judicial a explicarles a las autoridades cómo sí le vamos a hacer, porque la gran situación de la neurodivergencia es la comunicación. Entonces tú sabes, sí, como comunicador, pues que si no existe una sana comunicación, no hay un puente. Entonces, claro, no hay una certeza, ¿no? Y en este caso no hay una certeza jurídica, una atención jurídica principal. Entonces, eso nos viene a platicar Raquel Sámano lo hizo ayer en el panel. Y cierra Fernanda Islas, de la comunidad sorda, maravillosa representante y activista, estudiante de la carrera de Derecho, ya licenciada en Administración de Empresas, donde nos habla de la importancia de la lengua de señas mexicanas en la aplicación, tanto en el ámbito jurídico como en el ámbito médico. Pero en el público también nos acompañaron personalidades y maestros de aula de USAER, ¿no? Sí. Personalidades del ámbito de la educación que también quieren saber cómo le vamos a hacer para el nuevo sistema de apoyos en México. Y pues, encantada. Sí. ¿Qué te puedo decir?
1: Oye,
11: encantada
1: aquí en Hermosillo, pero vas a llevar a las otras comunidades estas dinámicas.
11: Fue en vivo, sí, fue en vivo, de sí, hecho, a todo el estado de Sonora, o sea, lo tuvimos aquí con 200 personas presencial. Está en vivo. Sí, y en la página del DIF Sonora.
1: Ah, bueno, transmitieron por
11: lo transmitimos en vivo. Sí. Igual estamos dando la capacitación a todos los DIF municipales, a todos, en todos los temas jurídicos que tienen que ver personas con discapacidad, porque para eso está la Procuraduría, para apoyar.
1: Sí, sí, bien. Oye, y bueno, y se nota, ahora que estás de ese lado, la visibilidad, a ver, de las instituciones, de todas estas condiciones. ¿Cómo la ves?
11: Sabes que, la verdad, empezamos, ¿no?, por arriba. La indicación, y ha sido muy clara, de nuestro señor gobernador, el doctor Alfonso Grazo Montaño, es de construir un Sonora inclusivo, sí, un Sonora incluyente, en donde todos, todas y todes tengan voz.
1: Sí.
11: ¿No? Y los que no tengan voz, que se les atiendan sus señas. Entonces, yo creo que el visibilizar cada uno de los aspectos de la discapacidad en nuestro estado, pues ha sido un gran logro durante esta administración. Y no te lo digo ahorita que estoy como procuradora. He, sí, venido a dar los informes, sí, anuales, sí, sí, de, claro, lo que se ha hecho.
1: Nos vas diciendo, sí, tú dónde se camina y dónde no se camina. Ha sido muy clara.
11: Y se ha avanzado un montón, pero, sí, más que se va a avanzar. O sea, porque ya sabes que a mí siempre me hace falta algo, ¿no? O sea, siempre digo, vamos bien, pero nos falta. Y ahora sí, sí, pues vamos bien, pero nos falta, y vamos a trabajar muchísimo. Ahorita, pues yo qué más quisiera que antes de que lleguen los maestros a las aulas este nuevo año, porque sí hay que ser muy claro, son 209,000 familias en Sonora que viven la discapacidad.
1: Sí.
11: Entonces no son pocos, ¿sí? No son pocos. En 209,000 casas en Sonora hay personas, sí, con discapacidad y neurodivergentes.
1: ¿Y que tienen a este familiar en algún aula?
11: Puede ser que estén en espacios en primaria, educativos. En secundaria. Entonces, para mí es bien importante que entremos en este nuevo ciclo con los maestros capacitados para saber el cómo, ¿sí?
1: Sí.
11: Porque los derechos ya los tienen, o sea, el derecho a la educación ya existe. Nada más explícales cómo, porque ellos dentro de una normal superior no se les explica cuáles son los protocolos de atención a una persona con discapacidad. ¿Y esto qué es lo que crea? Que cada día se separe más y más. En vez de incluir,
1: una brecha, se separan. Sea más.
11: Entonces, con esta oportunidad que nos está dando el gobierno de Sonora en esta ocasión y con la apertura que tiene nuestra jefa de despacho, la maestra Diana Zazueta, lo que estamos haciendo es impulsar este tipo de espacios, como el día de ayer, que fue para el ámbito jurídico, el ámbito médico, en esta ocasión impulsarlo hacia el área de la educación. Porque cada rincón en Sonora tiene que estar preparado para atender con dignidad a las personas con discapacidad y neurodivergentes.
1: Debe de estarlo.
11: Así,
1: ¿verdad?
11: Es.
1: Gloria, pues muchas gracias. ¿Algo más?
11: No, agradecer como siempre el espacio y agradecer a toda la comunidad de de la Sociedad de Sonora que nos escucha, y pues decirles que la Procuraduría de la Defensa de las Personas con Discapacidades a nivel estatal, por ahí tenemos nuestras redes sociales dentro de las redes del sistema DIF Sonora para que se puedan contactar con nosotros. Cualquier situación, cualquier inquietud va a ser atendida al momento. Tenemos por ahí un WhatsApp donde se atiende 24/7 y con recepción de documentos. Entonces ya saben que pues el año este de cierre de la administración, lo que vamos a hacer es llegar a cada rincón de Sonora.
1: Muy bien. Gloria Presco, sí, muchas gracias.
11: Gracias, gracias a
1: por
11: ustedes.
1: Por estar aquí en
11: muchas
1: la gracias. Sección que tú coordinas, Actitud
11: muchas
1: Inclusiva.
11: Muchas gracias.
1: Vamos a un corte, permítanos un momento, son las 8 de la mañana, 48 minutos, regresamos.
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2: Continuamos, efectivamente, son las 8 de la mañana, 52 minutos. Damos espacio, damos lugar ahora a los deportes. Acción, la acción, 24/7. Carlos Pacheco con nosotros. ¿Cómo estás, Carlos?
3: Marcelo Bielis. ¿Te gustó
2: el triunfo de Argentina?
3: Muy buenos días, Marcelo. Antes de empezar la sección, Marcelo, quiero...
2: ¿Qué quieres?
3: No quiero que me digas que Argentina, que...
2: No, ¿qué voy a decir?
3: Marcelo.
2: Mira, vienes con la espada desenvainada. No.
3: Marcelo, ayer la selección argentina demostró...
2: Sí.
3: ...que es el deporte totalmente de ellos.
2: Sí, ¿no?
3: Que
2: ese, sí.
3: Eso... Bueno, si había la duda más bien, ¿no? Si había la duda, ayer Argentina demostró que ese deporte es de ellos totalmente. Que ellos están para grandes cosas. Y me duele decirlo, Marcelo. A diferencia muy grande... de nosotros los mexicanos. Sí. Ellos están hechos para estos momentos y el día de ayer fue una clara muestra de que, una muestra muy clara de que se puede incluso con todos los rivales después de ir perdiendo ya en minutos finales otra vez más contra los ingleses que se mostraron bien durante toda la Copa del Mundo, que son muy físicos, que son muy talentosos, que sabemos de lo que son
2: pero
3: capaces.
2: Que les dio miedo ayer. Mira,
3: que les dio miedo total, Marcelo. Total. Cayó el gol al minuto 60 y tantos de Inglaterra.
2: Sí.
3: Y no se volvió a ver nada más de Inglaterra.
2: Y
3: ese pecado se paga muy caro en el fútbol,
2: mira.
3: Marcelo. Se paga muy caro y fue muestra, ¿no? Totalmente 2-1 lo terminó venciendo la selección argentina. Un gol en el 88 para el empate y el otro gol al 92, que como te digo, parece que estos escenarios son los
2: de
3: ellos.
2: ¿No?
3: No, qué mundial. La verdad, Marcelo, yo no me escondo. Yo soy Messi hasta la muerte. Es un jugador que de verdad... como pocos, a mí no me ha tocado ver ni uno. Yo sé que a lo mejor antes mucha gente me puede decir Maradona, Pelé, Zidane, a mí no me tocó verlos, pero...
2: No, ya con esto Messi supera a Maradona, sí, por si quedaban dudas,
3: por
2: ¿no?
3: Por si quedaban dudas. Sí, totalmente,
2: no.
3: Sí, así es, y mucha gente dice, y aquí nuestro compañero Frank Ramos, que es conocedor también de fútbol, ya si gana Messi este mundial, dice, ya tampoco hay duda con Pelé. Porque Pelé tiene 3 mundiales. Ganó el brasileño. Llegó, pues, lógicamente también a 3 finales. Las mismas finales que va a jugar Lionel Messi de Copa del Mundo. Él sí ganó 3. Pero con un juego totalmente diferente, Marcelo. Tuvo un juego totalmente diferente. Y ya, pues, tenemos ya totalmente confirmada la final el próximo domingo entre Argentina y la selección española. Que la verdad es un gran partido, ¿eh? Es un muy, pero muy buen partido. Y me parece que ni en los mejores sueños de la FIFA también... esta final era la ideal. Por mucha cosa que envuelve al partido. De entrada, sabemos que son campeones del mundo los dos. Sabemos que existe, a lo mejor, no una rivalidad futbolística. Pero todo, Marcelo, todo seguía en este señor del que hablamos, Lionel Messi. Un pasado, o más bien, él pudo representar a España desde pequeño, que se fue a jugar a las básicas de Barcelona. Él pudo haber jugado con España, termina por decidir representar a Argentina. Hay otro factor para este partido, que es el que se considera el mejor de todos los tiempos contra el que podría llegar a ser, que es Lamine Yamal. Un jugador de Barcelona que porta la camiseta número 10, que tiene similitudes con Lionel Messi en el juego, es de la misma masía, de las básicas de Barcelona, y esto también es otra de las cosas que engloba pues este partido, que lo hace mucho más interesante. Si de por sí una final del mundo ya es muy interesante, esto también es otra de las cosas que hace que tengamos que ver este partido. Pues sabemos que México ya no está, hay mucha gente que prefiere pues ya no ver el mundial después de la eliminación de México, muy respetable, pero creo que este partido...
2: No, déjame decirte que el juego de ayer estaba en todas partes, ¿no?
3: Sí,
2: Lo estábamos viendo.
3: Todos.
2: Porque esa hora tuve que circular yo por... Fíjate, estaba el juego y yo tenía que agarrar un trayecto largo dentro de la misma ciudad de Hermosillo. Ajá. Y veía las calles solas.
3: Sí.
2: Y era hora pico.
3: Sí, ¿no? ¿Eh? Y una hora en la que la ciudad está...
2: Sí, a las...
3: tupida de carros.
2: Una de la tarde.
3: Una de la tarde, 12, una de la tarde.
2: Una y media de la tarde... estaba, no te voy a decir que era un desierto, no, pero el
3: tráfico como siempre,
2: disminuido
3: claro.
2: Notoriamente.
3: Es que yo creo que, por ejemplo, mucha gente vio el juego por el morbo incluso,
2: partiendo...
3: de que perdiera Argentina también, porque mucha gente quería que perdiera Argentina,
2: no,
3: objetivamente,
2: sí,
3: y a
2: sí.
3: lo mejor la mayoría de los mexicanos.
2: A ver, es que vamos a esa parte, ¿quién nos ha derrotado últimamente?
3: Siempre
2: ¿verdad?
3: Argentina.
2: Aquel golazo de Maxi
3: Rodríguez.
2: Maxi Rodríguez, ¿se acuerda?
3: En el Mundial 2010 también,
2: 2010,
3: para afuera. En el Mundial pasado nos ganaron.
2: En el Mundial pasado, cuando Messi sale pisando la que luego fue fue incidental y salió pisando la
3: Canelo salió
2: la camiseta de México, no son muy humildes, que digamos.
3: No, claro que no.
2: Les caracteriza la humildad y eso. No. Luego que te eliminan a ti y sale uno presumiendo y que no les caracteriza la humildad. ¡Ay!
3: Sí, sí, cómo nos puede. Nos puede, ¿verdad? Y mucha gente dice, pero ¿por qué apoyas a Argentina? Yo, Marcelo, en lo personal, no es que apoye a Argentina. A mí, mientras este señor Lionel Messi juegue un partido de fútbol, siga pisando una cancha y represente la camita que sea, yo voy a ir ahí. Ojo, sí. Después de México, no quiero que vaya a salir luego a gente a decir, es que cómo no.
2: ¿Cómo crees que van a pensar eso?
3: Si
2: no,
3: México está en la competición, puede pasar todo lo que sea mientras México sigue, pero ya una vez fuera, que como es el caso hace tiempo, increíble. Yo creo que el partido también, bien dices ese dato que das, Marcelo, yo creo que es que mucha gente quería ver este partido y mucha gente también quería ver una posible derrota de la selección argentina, ¿no?
2: ¿Tú le vas entonces...?
3: Yo creo que Messi va a levantar su segunda Copa del Mundo, que Argentina va a ser bicampeón del Mundial. Y hoy arranca la Liga MX, Marcelo, por si nos acordábamos.
2: Hoy juegan mis Pumas, mira.
3: Por si no nos acordábamos del fútbol humilde de nosotros.
2: Hoy mis Pumas juegan contra el Pachuca. América juega con Querétaro. Oigan los equipos a los que le va Carlos Pacheco, al América y Argentina.
3: No, Marcelo, a los Pumas, Marcelo, ¿qué te digo? Pero no, es otro tema, pero sí hoy arranca el fútbol mexicano, Marcelo, y ya para la gente nomás confirmarle el próximo domingo, punto de las 12 de la hora de Sonora también, por televisión abierta, totalmente libre para que usted disfrute de una Copa del Mundo, que creo que va a ser un partido muy interesante, y el día sábado, antes a este partido, el juego por el tercer lugar, el juego que nadie quiere jugar, el juego donde nadie quiere estar, Inglaterra se va a enfrentar a Francia, Marcelo.
2: Inglaterra-Francia, mira, otra final, ¿no?
3: Otra que puedo decirlo al final perfectamente. Sí.
2: Pero este partido. ¿Quién vas a Argentina entonces?
3: ¿Tú a quién le vas?
2: De España.
3: España.
2: Sí, le voy a España. Okay.
3: Que aquí también puede ganar quien sea, ojo, ¿eh? Puede ganar quien sea. España
2: ha
3: tenido
2: una
3: muy
2: buena Copa. ¿Quién le va a España por aquello de que fueron los que conquistaron México? Sí, que no eran los españoles, era el. No eres, España no existía, olvídese
3: de eso. Sí, de pronto la gente se pone medio.
2: Es inevitable. Involucrar otros factores aquí, ¿no? Que es que el fulanito que. Una vez dijo, ¿verdad? Que el conductor aquel de Argentina dijo que detestaba a los mexicanos, entonces yo por eso no le voy a Argentina.
3: Sí, hay mucha gente que prefiere no ver el partido también, por ejemplo. Hay mucha gente que pone la rivalidad que según tenemos futbolística con Argentina, que no es una rivalidad, la verdad, no somos rival. Y por otra gente que como los españoles que nos colonizaron, cómo voy a ir a los españoles. Hay mucha gente que de pronto se pone ahí medio espíritu flástica.
2: Nada que ver.
3: No, ya pasó mucho tiempo. Carlos... Entonces España, campeón del mundo.
2: Sí, yo le voy a España.
3: Bueno, ¿apostaremos? A
2: España. Pues a ver, ahorita vemos. ¿Eh?
3: Ahí vemos, entonces todavía nos falta días.
2: Carlos Pacheco, gracias.
3: Gracias, Marcelo.
2: Gracias, y así finalizamos este matutino de hoy, el matutino de Expreso 24/7, a la 1 de la tarde. Todo el equipo de regreso, junto con Iracema Blanco para el vespertino. 6:30, no se pierda el cierre con Carla Tellechea, igual por Pop Extremo, Sonora Grupera, y nuestras plataformas digitales. A nombre del equipo de producción, con Daniel Ríos al frente, el apoyo de Mauricio Galaviz, muchas gracias. Se queda con Juan Olivas, en Morning Rush, aquí en Pop Extremo, en Sonora Grupera. Ay, ay, ay, viene el Carolino Show. Yo soy Marcelo Bailis, hasta la próxima.
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Bienvenidos, bienvenidas a la emisión del día de hoy. Qué gusto saludarles, qué gusto acompañarles en esta bella, bellísima mañana ya de jueves, jueves 16 de julio del 2026. Yo soy Juan Olivas y les doy la más cordial de las bienvenidas a la emisión del día de hoy. De verdad que me da muchísimo gusto arrancar prácticamente pues lo que es ya esta antesala del fin de semana. Qué rápido se fue la semana, ¿verdad? Siento yo que estos días se han ido, pues, volando, pero qué gusto encontrarnos una vez más por acá, acompañándote desde temprano para ponerle ritmo, energía y muy buena actitud al inicio de este día. Así que gracias por estar con nosotros, ya sea que vayas en camino al trabajo, que estés preparando tu desayuno, atravesando la ciudad o comenzando tu jornada desde casa. Llegamos, rushers, a ese punto de la semana donde el cansancio pues ya se empieza a notar, pero también podemos ver la meta cada vez más cerca. Es lo que tiene de especial los jueves, que no es el inicio de la semana, pero tampoco el final. Es ese momento perfecto para hacer una pausa, mirar todo lo que hemos avanzado y recordar que todavía tenemos mucho, mucho por delante. Entonces, no dejemos de perder de vista la oportunidad que tenemos cada día de seguir también nosotros mejorando nuestra relación con nosotros mismos, nuestra relación con nuestros familiares, con nuestras amistades, con nuestro entorno y demás. Así que hoy es ese momento perfecto para hacer una pausa, mirar todo lo que hemos avanzado y recordar que todavía tenemos tiempo para hacer de esta semana algo que valga la pena. Si por algún motivo, si por alguna circunstancia, tú pues has dicho, pues esta, ¿sabes qué? Esta semana no es para mí, esta semana no ha sido buena y demás, pues todavía puedes transformarla y cambiar ese enfoque, ese punto de vista. Y miren que hoy 16 de julio, se celebra una fecha muy significativa para muchas personas porque se conmemora el Día de la Virgen del Carmen, una celebración que forma parte de la tradición de miles de familias, por supuesto. Nosotros enviamos una felicitación muy especial a todas las Carmen, Carmelita, Carmelas y a quienes hoy celebran su santo, que tengan un día lleno de cariño, de buenos deseos y muchos, muchos motivos para sonreír. Si tú tienes a alguna Carmen especial por ahí en tu vida, tu mamá, tu hermana, tu prima, tu hija, tu tía, tu vecina, tu abuela, etcétera, etcétera, etcétera, pues qué mejor manera, ¿no?, de felicitarla que mandándole un mensaje a través de la radio, ¿verdad? Tú nos puedes hacer llegar tus mensajes, tus recados y demás al WhatsApp 6624-307434, 6624-307434.

0: así que honrando cada quien su santo. Ella sí se quedó con el nombre, le pusieron, ¿no?, el nombre correspondiente al santo del día de hoy, como se usaba hace algunos cuantos años. Así que muchísimas felicidades a nuestra compañera. Obviamente más al ratito un pastelito, ¿verdad? Oye, y hablando de sonreír, qué curioso que muchas veces dejamos nuestra felicidad condicionada a algo que todavía no existe. Pensamos que estaremos mejor cuando llegue el viernes, cuando terminemos un pendiente, cuando alcancemos una meta o cuando cambien ciertas circunstancias. Pero la realidad es que la vida ocurre mientras estamos esperando, ocurre en las mañanas como esta, en los pequeños momentos, en las conversaciones cotidianas y en esas cosas sencillas que muchas veces pasamos por alto. Y es que vivimos tan deprisa que a veces olvidamos disfrutar el trayecto. Estamos pensando en lo siguiente que tenemos que hacer, en el próximo compromiso o en la próxima obligación. Sin embargo, hay algo muy valioso en detenernos unos segundos y reconocer todo lo que sí está funcionando, todo lo que sí hemos logrado, todo aquello que hemos superado y que hace apenas unos meses parecía complicado. También es un muy buen día para recordar que no siempre necesitamos tener todas las respuestas. Hay momentos pues en los que simplemente tenemos que avanzar, aunque sea paso a paso, sin saber exactamente cómo van a terminar las cosas. Si esta semana no ha sido precisamente sencilla, si hubo cambios inesperados, retrasos o situaciones que te hicieron salir de tu zona de confort, pues quizá, a lo mejor sea un buen momento, ¿no?, para reconocer tu capacidad de adaptación, porque muchas veces somos más fuertes de lo que creemos, nos acostumbramos a resolver, a encontrar alternativas y a seguir adelante, incluso cuando el panorama no es el ideal. Seguimos viviendo también plenamente el verano sonorense. Mañanas muy tempranas, temperaturas que se sienten desde las primeras horas. Y a lo mejor también lluvias, ¿eh? Estaba lloviendo por ahí en redes sociales que a lo mejor y llueve el día de hoy. A lo menos por acá, ¿eh? A lo menos por acá en Hermosillo. Según yo llueve. Pero en Guaymas yo no veo nada. Ay, no, es que me causa mucho, pues todo esto, ¿no? El estado del tiempo y demás. Yo bien seguro que no iba a llover en Guaymas el fin de semana. Y tracas que nos llueve, loco. Pero bueno, es que así es el estado del tiempo, así es el clima completamente impredecible y demás. Pero por lo pronto, pues... Por lo pronto. Porque esto puede cambiar de un minuto a otro, no veo nada. Yo no veo nada de lluvia. Ni para álamos, pero... Pero bueno, hay que disfrutar el día, hay que disfrutar esta mañana parcialmente nublada en algunos puntos del estado. En Álamos tenemos algunas nubecitas por ahí, en San Charlie también, en San Ignacio también. En Guaymas está parcialmente nublado también. Y en la capital, en Hermosillo, mayormente nublado, pero... Eso no significa que vamos a olvidarnos del protector solar, que no nos vamos a acordar de hidratarnos, porque eso es cuando peor nos va. Oigan, son las 9 de la mañana con 16 minutos, es momento de irnos a nuestra primera pausa comercial. Tú ya te la sabes, juntos de aquí hasta las 11 de la mañana, así que quédate con nosotros en The Morning Rush.
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0: la mañana con 26 minutos. Ya estamos de regreso. Gracias por seguir con nosotros a través de la 90.9 FM en Guaymas, la 98.1 en Navojoa. Y bueno, es momento de seguir avanzando juntos en este jueves, en esta antesala del fin de semana. Y mira que hoy, además de ser día de Nuestra Señora del Carmen, resulta ser que es también día, o bueno, conmemoración más bien, de una fecha bastante curiosa, ¿eh? Yo no la conocía. Me voy enterando el día de hoy que también se celebra o se conmemora el Día Mundial de la Serpiente. Una fecha que probablemente no aparece en muchos calendarios y que, siendo honestos, pues tampoco suele estar entre las celebraciones más populares. Sin embargo, pues es también una excelente oportunidad para hablar de uno de los animales más fascinantes, incomprendidos y antiguos que existen en nuestro planeta. Basta mencionar la palabra serpiente para que muchas personas reaccionen de inmediato, yo por ejemplo. Algunas sienten curiosidad, otros admiración y muchísimos otros más sentimos miedo. Es una reacción que parece estar grabada en nuestra memoria colectiva. Las serpientes han sido protagonistas de historias, de leyendas, mitos y creencias desde hace miles de años. Han aparecido en religiones, cuentos populares, películas y hasta en símbolos de poder y medicina. Lo curioso es que gran parte de lo que creemos sobre ellas no siempre corresponde a la realidad. Cuando pensamos en serpientes, solemos imaginar peligro, veneno, amenaza, pero la verdad es que la enorme mayoría de las especies no representa un riesgo para las personas. De las más de 3.000 especies que existen en el mundo, solo una pequeña parte posee veneno capaz de causar graves daños a los seres humanos. Y algunas viven en Sonora, ¿verdad? Las serpientes cumplen una función esencial dentro de la naturaleza, son controladoras naturales de plagas, ayudan a mantener bajo control poblaciones de ratones, ratas y otros animales que, si crecieran sin límite, podrían afectar cultivos, ecosistemas e incluso la salud humana. En pocas palabras, pues hacen un trabajo silencioso que pocas veces reconocen. Y esto nos lleva a una reflexión también interesante, porque muchas veces no valoramos algo hasta que desaparece. Hay personas, profesiones, actividades, e incluso especies enteras cuya importancia pasa desapercibida porque realizan su labor sin hacer ruido. Las serpientes vienen a ser un ejemplo perfecto porque no llaman la atención, pero su ausencia tendría consecuencias importantes para el equilibrio natural, ¿eh? Así que, además, son animales extraordinarios desde el punto de vista biológico. Han logrado adaptarse a desiertos, bosques, montañas, selvas y prácticamente cualquier entorno imaginable. Algunas pueden trepar árboles con gran facilidad. Otras nadan de manera sorprendente. Algunas viven bajo tierra y otras pasan gran parte de su tiempo ocultas entre la vegetación, así que son unas auténticas especialistas de la supervivencia. Que justamente hay una característica de las serpientes que siempre ha llamado la atención de los seres humanos y es la capacidad de mudar piel. Porque conforme crecen, llega un momento en que la piel que las cubre ya no les sirve y entonces comienzan un proceso natural para desprenderse de ella y dar paso a una capa nueva. Es un fenómeno fascinante de la naturaleza, pero también una imagen que podemos trasladar a nuestra propia vida. Porque aunque nosotros no podemos cambiar de piel literalmente, sí pasamos por procesos similares. Todos tenemos etapas que terminan, ideas que ya no nos representan, hábitos que dejan de ayudarnos, temores que necesitamos superar, o versiones de nosotros mismos que debemos dejar atrás para poder avanzar. No siempre es fácil. A veces aferrarse a lo conocido resulta muchísimo más cómodo que enfrentar el cambio. Sin embargo, crecer implica precisamente eso. Evolucionar, aprender, adaptarnos, transformarnos, tal como ocurre en la naturaleza. También es importante observar cómo las serpientes han sido vistas de formas completamente distintas según la cultura. En algunos lugares eran símbolo de sabiduría, en otras representaban renovación y vida. Algunas civilizaciones las consideraban guardianas del conocimiento. E incluso hoy una serpiente forma parte de uno de los símbolos más reconocidos de la medicina en todo el mundo. Eso nos demuestra que una misma cosa puede ser vista desde perspectivas muy diferentes. Así que lo que para algo o para alguien representa peligro, para otra persona puede simbolizar aprendizaje y lo que unos rechazan, otros lo estudian y lo admiran. Y puede que ahí está la otra enseñanza importante para nuestro día a día, porque no siempre conocemos toda la historia detrás de aquello que juzgamos a primera vista. Vemos una imagen, escuchamos una palabra, leemos un titular y creemos ya saberlo todo. Sin embargo, cuando nos detenemos a observar con más atención, descubrimos que la realidad suele ser más compleja o interesante de lo que me parecía inicialmente. Así que, Más allá de celebrar a las serpientes, busca generar conciencia, despertar curiosidad y ayudarnos a comprender mejor el mundo que compartimos con otras especies, porque conocer es la mejor manera de sustituir el miedo por respeto y la ignorancia por entendimiento. Así que en este Día Mundial de la Serpiente vale la pena recordar que incluso aquello que parece extraño, lejano o intimidante puede enseñarnos algo valioso, porque la naturaleza lleva millones de años perfeccionando estrategias de adaptación, resiliencia y supervivencia, y si prestamos atención, pues siempre tiene algo que decirnos. Con esto nos vamos a ir a una pausa comercial, ahorita vamos a regresar con más de Morning Rush, quédate con nosotros, que ahorita regresamos.
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0: seguimos juntos con más Morning Rush en este juevesito rico, jueves, antesala del fin de semana, ya merito, hay quienes también agarran desde ahora, pues desde ahora, ¿no? Ya hay que aprovechar el fin de semana desde ya, hacemos puentecito, se vale también, ¿por qué no? Y mira que te quiero compartir de una, la frase del día de hoy. Una frase que es de Fernando Sabater, y él decía: uno no puede hacer nada por las personas que aman, solo seguir amándolas. Yo creo que cuando queremos a alguien, nuestro instinto natural es ayudar, proteger, resolver problemas y evitar que esa persona sufra. Nos gustaría tener la capacidad de quitarle las preocupaciones, borrar los errores, despejarles el camino. Sin embargo, la vida nos enseña algo difícil de aceptar. Hay batallas que cada persona tiene que enfrentar por sí misma. Y por mucho amor que sintamos, no podemos vivir la vida de alguien más. No podemos tomar sus decisiones, aprender sus lecciones, ni recorrer sus caminos. Y quizá una de las mayores muestras de amor consiste precisamente en entender eso. Muchas veces creemos que amar significa intervenir constantemente, dar consejos aunque no los pidan, intentar arreglar todo, cargar con responsabilidades que no nos corresponden. Pero llega un momento en que descubrimos que el amor también implica respeto. Respeto por los procesos, por los tiempos, por las decisiones de quienes queremos. Hay padres que ven a sus hijos crecer y entienden que ya no pueden resolver cada problema por ellos. Amigos que observan cómo alguien cercano toma decisiones con las que no están de acuerdo. Parejas que atraviesan momentos difíciles y descubren que no siempre tienen el poder de cambiar lo que está ocurriendo. Y en esos casos aparece una pregunta complicada. ¿Qué hago cuando no puedo hacer nada? La respuesta de Sabater es tan simple como poderosa, y es seguir amando. Porque el amor no siempre se demuestra solucionando cosas. A veces se demuestra permaneciendo, escuchando, estando presentes, ofreciendo compañía cuando alguien atraviesa una tormenta, recordándole que no está solo aunque no podamos cambiar la situación. Más que nada ahora que vivimos en una cultura que valora mucho la acción, en la que sentimos que debemos estar haciendo algo todo el tiempo para ser útiles, pero hay momentos en los que la presencia vale más que cualquier solución. Una llamada, un mensaje, un abrazo, una conversación sincera, esos gestos que quizá no cambian una circunstancia, pero sí cambian la forma en que alguien las enfrenta. También, Rogers, es muy importante recordar que el amor verdadero no es control. A veces confundimos preocuparnos por alguien con querer dirigir su vida. Sin darnos cuenta, intentamos decidir qué debería hacer, cómo debería actuar o cuál sería el mejor camino para esa persona. Pero amar no es controlar, amar es acompañar, es confiar en quienes queremos, en que quienes queremos tienen la capacidad de aprender, levantarse y encontrar sus propias respuestas, aunque se equivoquen, aunque tomen rutas distintas a las que nosotros habríamos elegido. Y seguramente todos hemos tenido momentos en los que alguien intentó resolver nuestra vida por nosotros. Tal vez lo hizo con buena intención, pero aún así necesitábamos vivir nuestra propia experiencia. Hay lecciones que solo se comprenden cuando uno las atraviesa personalmente. Por eso esta frase también habla de la humildad. Nos recuerda que no somos todopoderosos, que no podemos salvar a todo el mundo y que no tenemos el control de todo lo que ocurre alrededor. Lejos de ser una idea triste, puede ser una idea liberadora porque nos permite dejar de cargar responsabilidades que no nos corresponden. Nos permite comprender que nuestro papel no siempre es arreglar, sino acompañar. No siempre es dirigir, sino apoyar. Y no siempre es cambiar las circunstancias, sino permanecer cerca cuando las circunstancias son difíciles. A lo mejor hoy hay alguien que quieres está enfrentando un reto. Tal vez un problema familiar, una situación laboral, una decepción, una decisión complicada. Y quizá te gustaría tener las palabras exactas o la solución perfecta. Pero tal vez lo único que necesitas es saber que estás ahí, que cuenta contigo, que pase lo que pase, tiene un lugar seguro donde encontrará comprensión y cariño, porque al final, muchas veces el amor más grande no es el que rescata, sino es el que permanece, el que acompaña, el que estando presente incluso cuando no puede hacer nada más. Y esa puede ser una de las formas más profundas y auténticas de amar. Así que quédate con la frase del día de hoy: uno no puede hacer nada por las personas que ama, solo seguir amándolas. Y con esto nos vamos a ir a la pausa comercial. Ahorita vamos a regresar con más del Morning Rush en Pop Extremo. Quédate con nosotros. Ahorita regresamos.
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Escuchamos a J Balvin y Ryan Castro con Dalmatian, 9 de la mañana con 56 minutos. Ya nos acercamos a la segunda hora de programación del día de hoy. Y bueno, justamente este jueves, este 16 de julio, además de ser el Día de las Serpientes, el Día de las Carmen, pues se estrena también una de las películas más esperadas también de ese año, que es justamente La Odisea, dirigida por Christopher Nolan. Si tú tienes la intención de ver esta película, a lo mejor por el cast, porque la verdad es que el reparto es sumamente bueno, Anne Hathaway, Tom Holland, Robert Pattinson también, Matt Damon y demás, pues a lo mejor es bastante oportuno compartirte algunos datos relevantes acerca de esta historia, para que la puedas entender mejor. Porque La Odisea no es una historia nueva, de hecho es un relato épico sobre el regreso a casa de un héroe de la antigua Grecia. Fue escrito hace aproximadamente 3.000 años y ha sido reinterpretado un sinnúmero de veces. En las últimas décadas se ha adaptado varias veces para la pantalla grande, y hoy se estrenará una nueva película del británico que fue director también de Interestelar y Oppenheimer. ¿Pero por qué La Odisea sigue siendo tan vigente y objeto de seguir reinterpretándose en pleno 2026? Se preguntarás tú. Es un poema épico, como te mencionaba, es un texto de la antigua Grecia que narra la historia del héroe ficticio Odiseo y su viaje para regresar a su tierra natal. Es un poema épico, es decir, un poema extenso que relata las aventuras de un héroe de tiempos remotos. La palabra épico proviene del griego antiguo epos, que significa relato, palabra o poema. El texto original está escrito en verso, por lo que mantiene un ritmo constante, aunque no siempre rima. La obra está contada principalmente en tercera persona por un narrador que ofrece al lector acceso a los pensamientos y sentimientos de distintos personajes. Sin embargo, los libros del 9 al 12 están narrados por el propio Odiseo en primera persona. La Odisea y otro gran poema épico de la antigua Grecia, la Ilíada, se atribuyen tradicionalmente al poeta Homero. Vaya dato que tenemos que tener en mente. La Ilíada transcurre durante las últimas semanas de la Guerra de Troya y se centra en Aquiles, el más importante guerrero de los griegos. Sin embargo, algunos especialistas sostienen que ambos textos no fueron escritos por una sola persona y que podrían haber sido compuestos por varios autores, pero este es un debate que no nos vamos a meter, ¿no? Luego tenemos La Odisea, que es como, digamos que es la secuela de La Ilíada, pues. El poema comienza al final de la Guerra de Troya, un conflicto de 10 años en los que los griegos combatieron contra los habitantes de Troya en lo que hoy sería Turquía. Odiseo, el rey de Ítaca, ha luchado durante toda la guerra y una vez que los griegos resultan vencedores, emprende el largo viaje de regreso para reunirse en casa con su esposa Penélope y su hijo Telémaco. Las cosas no salen como esperaba, durante el trayecto se encuentra a criaturas mitológicas, desafía a dioses y pierde toda su tropa. Mientras tanto, en Ítaca, Penélope y Telémaco también afrontan sus propios desafíos. Penélope está rodeada de pretendientes que compiten por ocupar el trono de Odiseo y cuando finalmente regresa, pues no te puedo contar más, aunque yo ya sé que no cuenta como spoiler decirte en qué termina una historia escrita hace más de 3.000 años, ¿verdad? Pero si no lo conoces, pues para que te quede la duda. Si eres de los que pensaba leer esta historia antes de ir al cine, pues déjame decirte que tendrías que replanteártelo. El poema está compuesto por más de 12.000 versos y alrededor de 121.000 palabras. El texto original está dividido en 24 cantos y dependiendo de la velocidad se tarda unas 8 horas en leerlo por completo. Aún así no es el poema épico más largo jamás escrito. Y otro aspecto que llama la atención es que nadie sabe exactamente cuándo fue escrito. Se cree que probablemente fue en la Grecia continental en los años 850 y 750 a.C.
La historia, no obstante, está ambientada mucho antes, durante la Edad de Bronce Tardía, que esto vendría siendo entre los siglos 13 y 17 antes de Cristo. Así que, pues, no se sabe a ciencia cierta ni quién lo escribió, ni cuándo. Entonces, lo que sí se sabe es que las adaptaciones previas, pues, han sido bastante exitosas. La primera de ellas fue Ulises, que es la traducción como de Odiseo también, que fue protagonizada por el célebre actor estadounidense Kirk Douglas. Y Ulises es el nombre con el que se traduce, con el que se le conoce a Odiseo en la tradición latina. Esta fue dirigida por Mario Camerini y recortó varios episodios de la trama original para ampliar la historia de Penélope. Después, en 1997, se estrenó una miniserie de televisión que primero narraba los acontecimientos de la Ilíada y después los de la Odisea, presentando los hechos de ambas obras en orden cronológico. La más reciente vendría siendo también la de Troya. No sé si hayas tenido la oportunidad de verla. Esta película que fue estrenada en el 2004 y que es protagonizada por Brad Pitt, por Diane Kruger, también Eric Bana, Sin Bean como Odiseo. Sale Orlando Bloom también, no sé si te suene. Ah, pues también viene siendo como una adaptación más de esta epopeya de Homero. Entonces, si ves esta de Troya, pues ya puedes llegar con un referente un poquito más claro. ¿Y qué te mencionaba? El casting de esa película, de verdad, es bastante interesante. A muchos no les gustó, a mí la verdad. La verdad es que a mí sí me gustó, no te voy a mentir. Por ejemplo, tenemos a Matt Damon, que interpreta al legendario rey de Ítaca y protagonista de esta epopeya griega. Anne Hathaway interpreta a Penélope, la reina de Ítaca, que es la esposa de Odiseo y madre de Telémaco. Y durante los 20 años de ausencia de su esposo, resiste la presión de más de 100 pretendientes que buscan el trono. Su astucia y fidelidad la convierten en uno de los grandes símbolos de la mitología griega. Para Tom Holland, él es Telémaco, pues el hijo de Odiseo y Penélope. Y al crecer bajo la sombra de la fama de su padre, inicia una búsqueda para descubrir qué fue lo que ocurrió con él y encontrar su propio camino como heredero de Ítaca. Su transformación de joven inexperto a héroe es uno de los temas también centrales de la obra. Robert Pattinson interpreta a Antino. Es uno de los pretendientes que buscan ocupar el lugar de Odiseo y casarse con Penélope. Representa la amenaza que enfrenta a Ítaca durante la ausencia del rey, debido a su ambición y deseo de apoderarse del poder y la riqueza de la familia. Y Zendaya, ella interpreta a Atenea, la diosa de la sabiduría, la estrategia y la guerra. En la historia se convierte en la principal protectora de Odiseo y Telémaco, guiándolos durante la travesía y utilizando su influencia divina para ayudarlos a superar los desafíos impuestos por los dioses y el mismo destino. Así que, pues ahí está. Ahí están algunos datos que te van a ayudar a entender la Odisea si tienes planeado ir al estreno, que llega hoy 16 de julio, a las salas de cine. 10 de la mañana con 5 minutos, nos agarró la plática, vamos a identificar la estación. Ahorita seguimos en esta segunda hora de programación del Morning Rush, quédate con nosotros, que ahorita regresamos.

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0: 5 minutos. Ya estamos de regreso en la segunda hora de programación del Morning Rush. Escuchamos a Wisin y Yandel con Abusadora. Uno de los temas que nos estaban solicitando, fíjate que al 6624-30-7434, que es el WhatsApp que te conecta por acá con Pop Extremo. Tú también puedes solicitarnos tu canción favorita. También nos puedes echar la llamada y pedirnos esa canción que te gustaría escuchar el día de hoy al 6624-360875. De igual forma, nos encuentras en redes sociales, en Facebook, Twitter, TikTok, Instagram. En todos lados nos vas a encontrar como @popextremo. Y a mí me encuentras en mis redes sociales personales como @juanEolivas con V y S al final. Ahí estamos al pendiente, en contacto permanente. Todo el día, todos los días, todo el año. A ver cómo les está yendo en esta mañana de jueves. ¿Cómo estamos adentrándonos a lo que es estas horas del fin de semana, Yo me imagino, yo quiero pensar que estás ya bastante bien. Que también tienes esas ganas de llegar al fin de semana con todo lo que viene siendo, todo lo que viene siendo el ánimo, la actitud. Tuvimos mucha fiesta en Guaymas el fin de semana que terminó hasta el día lunes, entonces a lo mejor es una buena oportunidad para descansar, de tener un momento de relajación y demás por lo mismo de que pues a veces uno también se cansa de la fiesta también nos cansa, ¿sí o no? Fíjense que hoy quiero platicarles de algo curioso que descubrió la ciencia de qué es lo que le pasa a tu cerebro cuando alguien importante desaparece de tu vida. Cuando una persona importante desaparece, no solamente cambian tus emociones, también se modifican procesos clave dentro del cerebro. Y los expertos en neurociencia y psicología explican por qué cuesta tanto superar una pérdida, qué ocurre con la memoria y por qué el tiempo no siempre cura todo de la misma manera. Hay ausencias que parecen quedarse para siempre, no importa si se trata de una pareja, de un amigo, un familiar o alguien con quien compartías gran parte de tu rutina. Cuando esa persona desaparece, el impacto va más allá de lo que es la tristeza. Y lo que pocos saben es que el cerebro experimenta cambios reales que afectan la memoria, las emociones, el sueño e incluso la forma en la que percibimos el mundo. La ciencia lleva años investigando este fenómeno y ha descubierto que el duelo emocional es mucho más complejo de lo que imaginábamos. Así que te voy a compartir algunas de las razones por las que una ausencia puede sentirse tan intensa y por qué cada persona la vive de una forma diferente. Si tú has vivido esto, si a ti te ha tocado pasar por algo así, pues compártenos por qué consideras tú que la ausencia puede sentirse tan intensa. Puede ser, a lo mejor, el impacto que tuvo esa persona. Podría ser quizás también pues la forma en la que se estuvo conviviendo y demás. Y la primera de esas razones es que tu cerebro interpreta la pérdida como una amenaza para sobrevivir. La mayoría piensa que extrañar a alguien es únicamente una cuestión emocional, pero la neurociencia demuestra que el cerebro interpreta la pérdida de una figura importante como una alteración significativa de su equilibrio. Durante años de convivencia, el cerebro crea asociaciones entre esa persona y sentimientos de seguridad, apoyo y bienestar. Y cuando ese vínculo desaparece, regiones como la amígdala y la corteza prefrontal deben reorganizarse para adaptarse a una nueva realidad. Los expertos advierten que este proceso puede activar respuestas similares al estrés intenso, elevando la producción de cortisol y aumentando la sensación de incertidumbre. Desde una perspectiva evolutiva, mantener vínculos fuertes aumentó durante miles de años las posibilidades de supervivencia humana. Por eso, cuando uno de esos lazos desaparece, el cerebro reacciona como si hubiera perdido una fuente esencial de protección. Esa es la primera razón. Las siguientes se las voy a estar compartiendo al regresar del corte comercial. Así que quédate con nosotros, que ahorita regresamos con más Morning Rush en Pop Extremo.
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0: Abren la clínica familiar del ISSSTE en Hermosillo luego de haber sido clausurada a causa de un cortocircuito.
1: Entra en función el Centro Coordinador de Salud, atenderá los servicios médicos del sector estatal y del bienestar.
0: Mucha atención, viene más lluvia para el territorio sonorense, las precipitaciones podrían llegar a los 50 milímetros en varias regiones de la sierra y municipios del centro del estado.
1: Brote de ciclosporosis en varios condados de Arizona ponen alerta a las autoridades de salud del norte de Sonora. Iniciamos con la emisión vespertina de Expreso 24/7. 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

0: Buenas tardes, muchas gracias por permitirnos acompañarle. Ya iniciamos la emisión vespertina de este jueves, Expreso 24-7. Ya tiene usted un avance de la información. Hay mucho más que tiene que enterarse con todos los detalles. Ya los tenemos listos en este espacio. ¿Qué conduce Iracema Blanco? Buenas tardes.
1: Gracias, Marcelo, porque estamos juntos nuevamente y por, bueno, la gente que está ya lista, disponible para escucharnos y para vernos en este jueves. Se siente sabroso porque, pues, es ya casi viernes, porque ayer a muchos ya les pagaron su quincena, bien contentitos.

0: tomatitos, las temperaturas...
1: Estaban los tomatitos bien contentitos.
0: Bien contentitos, agradable de temperatura dentro de lo que cabe, porque pues por las recientes lluvias, los seminublados y en fin. Tenemos información de eso y mucho más, así que ojalá y se pueda quedar con nosotros por espacio de esta hora, en la que en vivo completamente le estamos compartiendo la información. Y eso lo hacemos a través de la radio convencional, en 5 emisoras y también en las redes sociales. Radios en Guaymas, por ejemplo, que están sintonizando en este momento la Sonora Grupera, que es el 100.5 FM. También la Sonora Grupera en Navojoa, ahí nos están recibiendo en el 89.7. Y de igual manera la Sonora Grupera de Ciudad Obregón, que es el 91.7 del FM. También estamos a través de Pop Extremo, que en Guaymas es el 90.9 y en Navojoa es el 98.1. Gracias por sintonizarnos.
1: También transmitimos por las plataformas digitales de Media, por todas las plataformas digitales de Media. Puede vernos en YouTube, vernos y escucharnos en nuestro canal de YouTube, Expreso Web. En Facebook también estamos transmitiendo y en la red social X, antes Twitter. En nuestro sitio en internet, www.expreso.com.mx. Lo invitamos a que siga nuestras redes sociales, busque nuestros contenidos informativos en Instagram y también nos va a encontrar en TikTok.
0: Vamos a dar inicio entonces ya con toda la información rápidamente. El primer bloque noticioso son las 7 de Expreso 24/7.
1: Vamos a la primera de las 7 de Expreso 24/7, información generada en Navojoa, ya que vecinos de la colonia Pueblo Viejo se encuentran muy molestos porque sus casas fueron rayadas, fueron vandalizadas con graffiti. Los detalles los tiene nuestra compañera, corresponsal Marielos Ortiz. Adelante, Marielos.
2: Hola, ¿qué tal? Muy buenas tardes, Iracema y Marcelo. Vecinos residentes de la colonia Pueblo Viejo, ubicada en el municipio de Navojoa, precisamente justo a la entrada, ¿no?, cuando llegas al municipio, pues han externado bastantes inquietudes, molestias, inconformidades, ya que sus casas han sido vandalizadas, si bien no todas las de la zona, por lo menos 7 u 8 de las calles principales han sido vandalizadas, ¿no?, con graffiti y pintura, que ojalá fueran pequeños detalles, ¿no?, pequeñas firmas, pero no, por el contrario, abarcan todas las bardas. Y junto a estas casas, pues, han sido dañadas también el asilo San Juan, el asilo de ancianos, y hasta incluso tiendas de conveniencias como las tiendas Oxxo también no se quedaron libres de este presunto, pues, joven que se hace llamar el Chucky, según dejó su firma en una de estas casas. Tristemente, pues, no ven más allá de que es una firma, una pintura, sino que, pues, de por medio están consecuencias de que, oye, están dañando no solo la estética de las casas, sino que están afectando económicamente, porque ellos, para cubrir o restaurar sus casas, tienen que comprar pintura nuevamente. Por ello, pues, hacen un llamado a las autoridades para que traten de tomar represalias ante esta situación y que no vuelva a ocurrir. Esa es la información hasta el momento. Volvemos con ustedes al estudio.
0: Pues, no, ¿qué querrá decir esas letras? Pues seguramente...
1: PBLH.
0: Alguna sí. Banda ahí o algo, no sé.
1: Sí. Han de ser las iniciales, de la pandilla. O del que anda rayoneando esto, ¿verdad? Que se siente él muy orgulloso, que se siente muy, muy feliz, ¿no?
0: Que debe estar en el reglamento de tránsito, que está, pues, que no...
1: El bando de policía.
0: No un delito, pues, ¿sí? Pero el bando de buen gobierno debe estar, que pueden hacer algo, si el chiste es agarrarlos, pues,
1: ¿no? Sí, también, qué increíble que no los agarren tantas... paredes, bardas que rayonearon, que grafitearon y pues no lo encuentran.
0: Y luego digas, Pueblo Viejo es tan grande que no se van a lo mejor no tienen ni patrulla, ¿no? También. Sí. Habrá que ver. Pero bueno, esto no debe suceder.
1: No, patrullas no creo que haya, ¿no? Hay una, anda por allá, anda a lo mejor dándole raite a alguien, ¿no? Pero, de que lo vieron, lo vieron.
0: Sí, claro. Pero pues bueno, la que sí ve todo, es ojo ahí pendiente, es nuestra compañera corresponsal Marielos. Así que gracias, Marielos, por el reporte. Bueno, vamos a la información de la clínica del ISSSTE, la familiar, porque estuvo cerrada luego de un conato de incendio hace unos días, pero ya retomó sus actividades al parecer este día, y nuestro compañero Dal Navarro está ahí para platicarnos y decirnos, ¿no?, confirmar esta, si ya volvió a laborar esta clínica. Adelante, Adal, buenas tardes.
3: Buenas tardes, Iracema, Marcelo. para comentarles que tras 3 días de cierre a causa de un conato de incendio ocasionado por un cortocircuito en el cableado del aire acondicionado, la clínica de medicina familiar del ISSSTE en Hermosillo reabrió sus puertas y retomó actividades con normalidad la mañana de este jueves. Aproximadamente a las 11 de la mañana, derechohabientes del centro médico ubicado sobre el Boulevard Morelos, a un costado del Cebatis 11, comenzaron a ingresar para recibir sus servicios. Personal de la institución nos comentaba que se estaba a la espera de la llegada de algunos médicos, momento pues en el cual operaría en su totalidad nuevamente este centro. Por su parte, los derechohabientes pues nos comentaban que les habían dicho que no estarían recibiendo los servicios correspondientes durante estos días. Sin embargo, pues algunos empezaron a llegar el día de hoy para ver cuál era la situación y los hicieron pasar con normalidad. Debemos acordarnos pues que fue el pasado lunes cuando esta clínica informó que de su cierre tras la evacuación de 86 personas. Esto como una medida preventiva pues para garantizar la seguridad de los usuarios. De este modo, la clínica pues ya opera con normalidad en estos momentos y sus derechohabientes pues ya comienzan a llegar para hacer uso de esta. Esa es la información que tenemos hasta el momento. Regresamos con ustedes al estudio.
1: Es frente al Fernando Carranza, del que pues ya hemos comentado la serie de deficiencias y deterioro que tiene, ¿verdad? Y con este empezaron los problemas el fin de semana con las lluvias, bueno, un cortocircuito que derivó en todo esto, en el cierre, pero sin avisar, de ahí que se molestaron los usuarios, empezaron los bloqueos del Boulevard Morelos, una de las avenidas más transitadas de Hermosillo, y siguió hasta hoy el cierre. Hoy, si no hacen presión y si no se manejan los medios de comunicación...
0: Porque ahí se quedó la gente, ¿no, Marcelo? Afuera, sí, con calor, con la lluvia, ahí se quedó la gente.
1: Si no hacen presión la gente con su protesta, su malestar, si los medios no le dan los espacios, porque es el colmo, ¿verdad? Primero lo Carranza, luego se pusieron las pilas y lo reabrieron a las 11. Y no sabemos si realmente hicieron los trabajos que tenían que hacer. Lo cerraron por cuestiones de riesgo, de protección civil. La clínica familiar. Es de consulta.
0: Sí, es para
1: el
0: consulta.
1: El otro es el hospital, para áreas de cirugías y todo eso, ¿no?
0: Sí.
1: ¿Verdad? Este es una clínica de consulta y farmacia. Bueno, qué bueno que ya la reabrieron. Vamos a otra información. Es la tercera de las 7 Expreso 24-7. La Fiscalía General de Justicia del Estado de Sonora obtuvo la vinculación a proceso de Leonel Alejandro N., de 31 años. Por su probable responsabilidad en el delito de homicidio calificado con premeditación, alevosía y ventaja, cometido en perjuicio de Julio César N., custodio del sistema estatal penitenciario. La carpeta de investigación establece que el pasado 22 de mayo, este sujeto, el imputado y otro sujeto, realizaron labores de vigilancia en las inmediaciones del domicilio de la víctima y posteriormente siguieron sus movimientos. Al ser interceptado en la colonia Pimentel, Leonel Alejandro N., el que fue vinculado a proceso, descendió del carro en el que viajaba y accionó un arma de fuego en contra del custodio penitenciario. Lo mató para después huir junto con sus copartícipes. Para identificar al responsable, se analizaron secuencias de cámaras de videovigilancia que captaron los momentos previos, el ataque y la huida. Mediante comparativas faciales y análisis antropométricos, se logró establecer correspondencia entre las imágenes obtenidas y el rostro de la hora detenido. Con esa información, personal de la MIC ubicó al imputado en la ciudad de Navojoa. Durante la intervención también fueron detenidas otras 4 personas en flagrancia por delitos contra la salud y se aseguraron vehículos, drones, diversos indicios incorporados a la investigación.
0: Bueno, en otros asuntos, mire, el primer centro coordinador de salud para el bienestar del país inició operaciones en Hermosillo, Sonora. Esto con el objetivo de coordinar y garantizar que los distintos servicios de salud, tanto federales como estatales, incluye federales y estatales nada más, no municipales, ¿verdad? Bueno, cumplan con su función y atiendan a la población. Este proyecto tuvo una inversión mayor a los 53 millones de pesos.
1: Que le hablamos operará como un C5I de la salud y cuenta con un centro de llamadas que permitirá que la población se comunique y solicite de manera directa algún tipo de servicio o medicamento. Las nuevas instalaciones se ubican sobre la calle Paseo de Bavispe en el proyecto Río Sonora. donde autoridades realizaron el corte inaugural, un recorrido para presentar el funcionamiento del nuevo centro.
0: En el Secosavi también se podrán solicitar consultas médicas, preguntar

0: para ser canalizados a la unidad médica más cercana que tenga disponibilidad también, además de coordinar ambulancias, brigadas operativas y la atención de emergencias y así reducir tiempos de espera. Si se le pasó el número, le da para atrás ahí en la transmisión en redes sociales de este espacio de noticias.
1: Vamos a la quinta de las 7 de Expreso 24/7. Preste atención porque si usted tiene más de 60 años, ya se puede postular para recibir un reconocimiento Saguaro Edición 2026 en Sonora. Fátima Parra nos va a platicar de qué se trata esta convocatoria.
2: ¿Qué tal, Iracema, Marcelo? Buenas tardes, los saludo con gusto. Les informo que el sistema DIF Sonora, a través de la Procuraduría de la Defensa del Adulto Mayor, lanzó la convocatoria para el reconocimiento Saguaro 2026, con el propósito de distinguir a mujeres y hombres mayores de 60 años que han destacado por su trayectoria y aportaciones en beneficio de la sociedad sonorense. La convocatoria quedó abierta a partir de este 16 de julio y permanecerá vigente hasta el 7 de agosto. La ceremonia de premiación se llevará a cabo el 28 de agosto en el marco de la conmemoración del Día de las Personas Adultas Mayores. Les comento que las categorías contempladas en la convocatoria son solidario mayor, compañero aliado, vida ejemplar, edad de oro, gran triunfador, además de las trayectorias cultural, artística, científica, deportiva, social y educativa. Las postulaciones podrán realizarse de manera electrónica a través del portal oficial del sistema DIF Sonora, donde las y los participantes deberán ingresar los datos de la persona nominada, explicar por qué consideran que merece el reconocimiento y proporcionar un número telefónico de contacto. Hasta aquí la información que les tengo. Regresamos con ustedes al estudio.
0: Gracias, Fátima. Bueno, vamos a la sexta de las 7 de Expreso 24/7 para ver qué nos depara en el estado del tiempo. Es un pronóstico realmente. Y bueno, esto es para hoy y el resto de la semana para saber si persistirán estos efectos del monzón. Y sí, nos confirman que sí persisten y están combinándose con una vaguada en altura que va a ocasionar lluvias, más lluvias, de moderadas a fuertes. Y con, pues también... son lluvias puntuales, o sea, muy fuertes sobre el norte, el noroeste, en el este, en el centro, en la sierra. Y bueno, también se prevén rachas de viento, que son intensas, habrá descargas eléctricas y también posible caída de granizo.
1: Hermosillo amaneció con una temperatura mínima de 28 grados. Esta mañana una humedad del 70%. Se espera para hoy una máxima de 38. 20% de probabilidades de precipitación.
0: Atención en Obregón, allá en las primeras horas del día se registró una temperatura mínima de 28 grados con humedad relativa también del 70%. Esperan que la máxima alcance los 39 este día. Allá en Obregón tienen el 10% de probabilidad de lluvias.
1: Navojoa despertó a 28 grados con una humedad relativa del 50%. Alcanzará los 40 centígrados, 20% de probabilidades de precipitación.
0: Para Guaymas se prevé en temperatura mínima de 29, la humedad relativa muy alta también de 70%. Solo van a llegar a los 35 grados de temperatura máxima. Van a presentar vientos promedios de 10 kilómetros por hora con rachas de hasta 40 kilómetros, con cielo mayormente despejado. 20% de probabilidad de lluvia también en Guaymas.
1: Y finalmente Nogales, hoy la mínima fue de 20 grados, la humedad del 80%. La máxima se espera de 30 grados. Hay una amplia, amplia posibilidad de lluvia y grandes posibilidades de lluvias altas, 70% en Nogales. Y también agregaríamos aquí que de acuerdo a autoridades estatales están contemplando lluvias en lo que es la parte norte, ¿verdad? Ímuriz, Nogales, Santa Cruz, Agua Prieta, Tutama, toda esta parte, la sierra en la región del río Sonora también, como Arizpe, para acá, para Sari, Cucurpe. De entre 25 y 100 milímetros. Una lluvia de 100 milímetros es un torrencial, es un diluvio, ¿no? Uh-huh. Y por eso están recomendando poner atención con los riesgos, como es la crecida de ríos, arroyos, uh-huh, encharcamiento, rachas fuertes de viento, descargas eléctricas. Se está contemplando esta situación.
0: Y está haciendo el llamado a Protección Civil, ¿verdad?
1: Protección Civil a tomar en cuenta todo esto. Y para el resto de la entidad también hay amplias posibilidades de lluvias, ¿eh? Es más, a partir de las 2 de la tarde ya podría haber condiciones para precipitaciones. Podría, es una posibilidad.

0: posibilidad.
1: Y bueno, retomamos la zona de Nogales, porque allá está sucediendo, están en una alerta en el estado de Arizona, en el condado de Maricopa, pero también ya empieza esa alerta a permearse hacia el lado mexicano. Tienen una vigilancia permanente por el brote de un parásito. Es un parásito que al parecer provoca infecciones intestinales. Pero tenemos a nuestra compañera Karina para esto. ¿Sí? Ah, bueno, vamos a enlazarnos con Karina, nuestra corresponsal allá en Nogales. Adelante, Karina, buenas tardes.
2: Iracema, Marcelo, muy, muy buenas tardes. Compartiendo con ustedes sobre un brote de ciclosporiasis, una infección intestinal provocada por el parásito Ciclospora cayetanensis, mantiene una alerta a las autoridades de salud de Arizona y de todo Estados Unidos. Al registrarse un incremento inusual de contagios durante la temporada de verano 2026, los Centros para el Control y la Prevención de Enfermedades y funcionarios locales de aquel país vigilan de cerca la evolución de la emergencia, la cual ya sumó al menos 10 casos confirmados dentro de Arizona, concentrando la atención en regiones pobladas como el condado de Maricopa. A nivel nacional, han confirmado 1,645 casos domésticos distribuidos en 34 estados del país, y se encuentran bajo análisis de más de 5,100 reportes adicionales pendientes de confirmación en laboratorio. Aunque la zona metropolitana de Phoenix permanece en monitoreo constante, el estado de Michigan se ha posicionado como el foco rojo de la emergencia, con una concentración crítica de contagios, mientras las agencias federales investigan de cerca si productos como la lechuga de cadena comercial podría ser la fuente común detrás de este preocupante incremento estival. Cabe mencionar, pues, que los principales síntomas de la ciclosporiasis incluye diarrea líquida, explosiva, fatiga extrema, náuseas, pérdida de peso, cólicos estomacales y pérdida de apetito, malestares que sin un tratamiento antibiótico adecuado pueden extenderse por varias semanas. El principal riesgo asociado es la deshidratación severa, una complicación crítica para niños y adultos mayores. Cabe mencionar que como respuesta ante la alerta sanitaria en la región, algunos consumidores de las localidades como Gilbert, Arizona, han optado por adquirir frutas y verduras en granjas locales. Cabe mencionar que el Departamento de Servicios de Salud de Arizona insiste en extremar el lavado de manos y desinfectar perfectamente los productos del campo antes de ser consumidos, basando sus recomendaciones en las pautas federales de seguridad alimentaria para frenar la propagación en los hogares de Maricopa. Regresamos al estudio.
0: A nuestra compañera Karina Vieira por esta información, seguimiento, ¿verdad?, puntual a esta situación, repetimos, que se presenta del otro lado, pero pues igual está en la misma región de nosotros. Concluimos este bloque informativo, este segmento, la 7 Expreso 24-7, y damos paso al avance que nos tiene Juan Olivas, de la sección estelar 24-7, los espectáculos. Adelante, Juan.
3: Muchísimas gracias, Marcelo Iracema. Más adelante en Estelar 24-7 te estaremos compartiendo el proceso que tuvo que llevar a Aislinn Derbez para poder volver a compartir la pantalla junto a su exesposo Mauricio Ochsman. Además, se reveló la denuncia pública de Alfonso Obregón y por otra parte se confirmó la causa de muerte del actor Sam Neill. Los detalles más adelante. Por lo pronto, regresamos con ustedes.
1: Gracias, Juan. Más adelante vamos a tener ya la información completa de todo esto que nos dio avance Juan Olivas en su sección estelar 24-7. Mire, ya es la 1:24, así que vamos a ir a una pausa, es breve, y al volver, otra raya más al tigre. El ferrocarril interoceánico, pues, se descarriló, se salió de la vía, se movió tantito. El caso es que ya están investigando las causas de este movimiento de varios vagones del tren carguero en Oaxaca.
0: Además, vienen cambios en el organigrama de la Fiscalía General de la República porque fue removido Oscar Lange.
1: Y más adelante vuelve la actividad del buque Escuela Cuauhtémoc, inicia su primera travesía de instrucción en las costas mexicanas. Volveremos con esto y más después de la pausa a la emisión vespertina de Expreso 24-7.

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0: Estamos de regreso en Expreso 24/7, en nuestra emisión vespertina de hoy jueves, y ya es la 1:29 de la tarde. Nuestro sondeo, la pregunta del día de hoy, en todas nuestras redes sociales, aquí se la reiteramos y esperamos su participación. ¿Alguna vez usted ha leído el reglamento de tránsito? Son municipales, obviamente. Hay una ley estatal, ¿verdad? Y ahí están los respectivos reglamentos. ¿Alguna vez ha leído el reglamento de tránsito? Vamos a esperar su comentario, su reflexión sobre este tema.
1: Hay gente que ha incurrido en infracciones de tránsito y ni se imaginaba que eso estaba prohibido, que eso... Como irse maquillando, por ejemplo, y está en el reglamento de tránsito que no puedes ir manejando, conduciendo y maquillándote.
0: Así lo dice.
1: Sí, ni
0: textual.
1: Tomando café.
0: No puedes ir maquillándote.
1: Ni tomando algo, independientemente de lo de la cerveza.
0: Sí, fíjate, no.
1: Ni fumando.
0: Admito que no conocía ese detalle.
1: Sé
0: que tienes que tus dos manos deben ir al volante. Eso sí.
1: Sí, por ahí viene.
0: Y que la vista debe ir hacia enfrente, ¿verdad? Por aquello que vayas viendo el celular. No, voy hablando. Ah, pero vas viendo el celular. No. Vas viendo para otro lado.
1: Claro.
0: Dos manos al volante y la vista al frente.
1: Oye, Marcelo, a mí me ha tocado ver gente que va conduciendo con un bebé encima, en las piernas, y le decía, con el celular, en la mano también, y
0: todo,
1: cigarro.
0: ¿Todo eso al mismo tiempo?
1: Todo al mismo tiempo. El bebé así, con el celular, y cigarro, y manejando, imagínate.
0: No, pues.
1: Yo lo he visto
0: así. Superman. Es Superman.
1: Con esto, Superwoman. Porque es mujer, las que he visto son mujeres. Pero bueno, no lo haga.
0: No sabe que si choca, el primero que va a salir volando va a ser el bebé.
1: Sí, qué tragedia. Es ilógico, pero la gente también se cree como que son de plástico. que no va a pasar nada y bueno. Sí. Vamos a ir a otros asuntos. Mire, la presidenta Sheinbaum detalló durante su conferencia de hoy, ahí en Palacio Nacional, el mecanismo financiero que utiliza el gobierno federal para mantener sin cambios los precios de la gasolina y el diésel en México, esto pese al alza internacional del petróleo. De acuerdo con la mandataria, existe una compensación cruzada en lo que el Estado deja de recaudar por reducir impuestos a los combustibles y lo que Petróleos Mexicanos aporta además al fisco cuando sube el precio del crudo.
0: Sheinbaum explicó que cuando el precio internacional del petróleo se incrementa, el gobierno reduce el impuesto a la gasolina para evitar que el costo se traslade al consumidor final. Sin embargo, ese mismo incremento en el precio del crudo genera un ingreso adicional para el Estado a través de dos vías. El derecho petrolero para el bienestar, que representa el 30% de la producción y que Pemex paga en mayor proporción cuando el barril cotiza más alto, y los ingresos derivados de la exportación petrolera, que según la presidenta ya representa una porción menor del total, pues la mayoría del crudo producido se destina al procesamiento interno.
1: La presidenta precisó que al comparar lo que entra y lo que sale de la tesorería de la Federación por este esquema, el saldo hasta el momento ronda de los 20 mil millones de pesos. No obstante, sostuvo que el gobierno continuará con la estrategia mientras el contexto internacional lo requiera.
0: Vamos con más información a otro tema, también de carácter nacional. El tren del Istmo de Tehuantepec, el interoceánico, volvió a accidentarse en la misma zona en la que murieron 14 personas tras un percance hace más de un año. De acuerdo con el reporte de la empresa del Estado a cargo de la Secretaría de Marina, el incidente ocurrió la noche del 14 de julio, cuando dos unidades articuladas de un tren de carga sufrieron daños en el kilómetro 230+800, una ubicación cercana al accidente de descarrilamiento en el que murieron un grupo de pasajeros. El evento no dejó personas lesionadas ni afectaciones a la población. De manera inmediata se activaron los protocolos de seguridad y personal especializado. Inició las maniobras para el retiro de las unidades y la liberación de la vía, refirió el corredor interoceánico del Istmo de Tehuantepec.
1: Está mal toda la redacción de esa nota. No se descarriló. La presidenta dijo...
0: Porque no se volteó por completo, dijo. No cayó por completo.
1: Se movió de las vías, ¿no? Se salió
0: sí,
1: de las
0: tuvo
1: vías.
0: Una salida de vía.
1: El chofer, ahora retomando lo de hace un año, el único que resultó detenido por aquella tragedia de las 14 personas fallecidas de aquel accidente de ese año, el chofer es el que habían detenido.
0: Sí, contra él se fueron.
1: Lo liberaron.
0: Creo, dieron el perdón, creo que salió, ¿verdad?
1: Sí. El maquinista, perdón, no son choferes. Sí. Parezco hija de ferrocarrilero. Pero sí. Marcelo, pero salió porque le dieron el perdón las familias. Sí. No porque, bueno, en fin, no porque el procedimiento judicial de nuestro país lo haya liberado. A final de cuentas, este tipo de accidentes que se dan, las autoridades tratan de cambiar los conceptos unos por otros, pero a final de cuentas el ciudadano lo ve, percibe lo que es como es la realidad, aunque le cambien los nombres, ¿no? Es como los, no son apagones, son interrupciones, en fin, a final de cuentas el que lo padece sabe muy bien de qué se trata. Vamos a una, más información, hay una segunda baja en al menos 48 horas en la Fiscalía General de la República. Ahora se trata de Óscar Langlet González. Él se desempeñaba como fiscal especial de investigación de delitos cometidos por servidores públicos y contra la Administración de Justicia. Fue removido del cargo luego de que se rehusó a archivar una indagatoria por instrucciones de sus superiores jerárquicos, obviamente, y dicha área se encarga de investigar ilícitos atribuidos a funcionarios federales. Esposo de la ministra de la Suprema Corte, Sara Irene Herrerías, Alanglet González, le fue solicitada su renuncia tras reincorporarse a sus funciones luego de permanecer ausente porque le practicaron una cirugía. Su salida ocurre en el contexto de la renuncia también de Ulises Lara a la Fiscalía Especial de Investigación de Asuntos Relevantes y vocero de esa institución el pasado martes 14, esto en medio de movimientos de la estructura de mando de la Fiscalía General de la República que encabeza Ernestina Godoy.
0: Bueno, así las cosas, ¿qué pasará? ¿Qué pasará?
1: Porque están esos movimientos.
0: ¿Qué misterio habrá? ¿Qué tanto movimiento en la FGR? Bueno, el grupo parlamentario del Partido Acción Nacional en la Cámara de Senadores promovería aplicar la ley de adultos a adolescentes a partir de los 15 años. En caso de feminicidio, homicidio doloso y secuestro, entre otros. Ricardo Anaya Cortés, coordinador de la bancada panista, explicó que su partido abrirá en el Senado este debate sobre este tema, cuya iniciativa de reformas legales ya fue presentada de manera formal ante el Congreso de Querétaro por su copartidario Josué Guerrero Trápala, alcalde del municipio de Corregidora.
1: Bueno, y es que Anaya Cortés adelantó que la conveniencia de este tema de debatirlo mediante el proceso legislativo de Parlamento Abierto para que especialistas de todas las ramas, no solamente de la rama penal, sino en materia de sociología, psicología, también opinen. Y de una conferencia de prensa acompañado por Anaya Cortés Guerrero Trápala, detalló que la iniciativa plantea modificar el Código Penal Federal y la Ley Nacional del Sistema Integral de Justicia Penal para adolescentes, con el propósito de que los jóvenes de 15, 16, 17 años que cometan un delito grave, como ya ha sucedido en homicidios dolosos, feminicidios, violación, secuestro, tengan penas que sean equiparables a que si un mayor de edad lo hubiera cometido, porque hasta ahorita usted sabe, pues si son menores de 15, no pisan la cárcel ni los centros de detención juveniles por estos delitos. Y además el caso del taxista Flaviano de Baja California comentó lo sucedido recientemente en Zacatecas y el de Lázaro Cárdenas, Michoacán, donde un joven de 15 años asesina a dos de sus maestras, ¿se acuerda? El de Laila, aquí en Sonora, la jovencita está allá en
0: Sonoita,
1: en donde dos amiguitas también sí. Le quitaron la vida. Como eran menores, pues no.
0: Tremendo, terrible, bueno, todos estos casos, ¿no? El de Baja California de hace unos días, tres menores de edad secuestraron a una persona retirada del ejército que se dedicaba a uberear, le robaron, bueno, lo mataron, lo quemaron, le robaron el carro. ¿Son menores de edad?
1: Sí, no.
0: Cinco
1: son,
0: años no privados de la libertad es lo máximo que pueden estar.
1: Y depende si tienen 13 años para abajo o no.
0: Sí, y luego el menor este de 13 años, que también abusó de una niña y luego la tiró allí en un carro en movimiento, la tiró, ¿verdad?, del carro, la dejó grave. En fin, una serie de casos ahí. Una colección, entre comillas, ¿verdad?, de temas de estos muy, muy impactantes que abren el debate, pero queda en nada, Iracema.
1: Sí, luego, ¿verdad?, pues está propuesta por el PAN, pues no.
0: Sí, quedan en nada.
1: No tienen mayoría.
0: Bueno, en otra información, la Secretaría de Marina informó que el buque Escuela Velero ARM Cuauhtémoc zarpó este jueves del puerto de Acapulco, Guerrero, para iniciar el crucero de instrucción Pacífico Norte 2026, en el que van a participar 144 Guardia Marinas de la Heroica Escuela Naval Militar. La ceremonia de zarpe se realizó en las instalaciones de la octava región naval y fue encabezada por el secretario de Marina, almirante Raimundo Pedro Morales Ángeles. Al acto también asistieron la gobernadora de Guerrero, Evelyn Salgado Pineda, la secretaria de Turismo, Josefina Rodríguez Zamora, así como autoridades navales, civiles y militares. Este crucero tiene como propósito complementar la formación profesional de los futuros oficiales navales mediante prácticas de navegación, maniobras marineras, liderazgo, trabajo en equipo y toma de decisiones en alta mar, además de representar a México en los puertos que visitará la embarcación.
1: Qué bonitos los uniformes, ¿no? De los
0: tripulantes. Clásico, ¿verdad? De sí, los marineros.
1: Muy, muy sí, bonito. Bueno, vamos a ir rápidamente con don Carlos Pacheco, que nos tiene un avance de lo que ha pasado las últimas horas en el ámbito deportivo Acción 24/7. Adelante, Carlos.
2: Gracias, compañeros. Vamos con un pequeño avance de la sección Acción 24/7, la deportiva de este jueves. Tenemos totalmente lista la final de la Copa del Mundo. Argentina se enfrenta a España buscando su cuarta Copa del Mundo, mientras que los europeos buscan la segunda estrella de su palmarés en cuestiones de Copa del Mundo. Platicamos cuáles son las claves y los detalles para esta final en Acción 24/7. Regresamos con ustedes.
0: Gracias, Carlos Pacheco. Más adelante estará con nosotros con toda la información de los deportes.
1: ¿Van a estar en la mesa tú y él? Sí, sí. Qué sí, bueno, sí, porque ya no me aguanta el pobre cuando me toca a mí, que yo no sé nada de fútbol y le alego, pues pobre. Y le digo, ya me dice, ¿sabía que se murió Selena? Sí. Me dice, porque yo no me entero de nada del fútbol, aparte de que no me gusta. No me entero mucho, pero bueno.
0: Vamos a una pausa al volver. El seminario de Hermosillo recibirá a un grupo de jóvenes de nuevo ingreso.
1: También tenemos mucha otra información en donde esperamos que usted se quede con nosotros. Pero vamos a ir a la pausa rápido. 1:00 p.m. Estamos en Expreso 24/7.

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0: Gracias. Estamos de regreso en Expreso 24/7, es nuestra emisión vespertina de este jueves. Le recordamos, es 16 de julio de 2026. Vamos con más información. El llamado a la vocación de una decena de jóvenes se hará realidad luego de confirmarse su ingreso al Seminario Mayor de Hermosillo. Nuestra compañera Aisa Coronado nos comparte más detalles en el siguiente reporte. Adelante, Aisa.
1: Hola, ¿qué tal? Marcelo Iracema, muy buenas tardes, un gusto saludarlos. Les platico que el Seminario Mayor de Hermosillo recibirá a finales de agosto a 10 nuevos aspirantes al sacerdocio, una cifra que representa un incremento importante, ya que en los últimos años ingresaban entre 1 y 5 jóvenes por generación. Esto lo informó el padre Isaac Urías Ibarra, rector del Seminario Mayor. Antes de ser aceptados, los aspirantes participaron en un preseminario, un retiro vocacional al que asistieron 14 jóvenes de distintas parroquias de la arquidiócesis. Ahí reflexionaron sobre su vocación, recibieron acompañamiento espiritual y fueron evaluados por los formadores para determinar quiénes iniciarían su preparación sacerdotal. El rector señaló que los jóvenes ya recibieron su carta de aceptación y actualmente se preparan para cerrar esta etapa con sus familias antes de ingresar al seminario. Los nuevos seminaristas provienen de Hermosillo, la costa de Hermosillo, los pueblos del Río, Santana, Magdalena y también de Nogales. Su formación tendrá una duración de 9 años e iniciarán con un curso propedéutico donde recibirán formación básica en la fe y en materias de humanidades. Posteriormente, estudiarán filosofía y teología y concluirán con un año de servicio pastoral en una parroquia. El padre Isaac Urías destacó que este aumento en el número de vocaciones representa un signo de esperanza y subrayó que la Iglesia mantiene la necesidad de formar más sacerdotes que acompañen a las comunidades y ayuden a enfrentar las distintas problemáticas sociales y familiares que viven actualmente. Esa es toda la información, compañeros. Regresamos con ustedes.
2: Gracias, Aisa Coronado, por la información. Bueno, vamos a conocer ahora sí los detalles de lo que están haciendo las y los famosos. Juan Olivas tiene toda la información en su sección Estelar 24/7.

Excelente tarde de jueves, compañeros. Es momento de compartirles lo más relevante de los espectáculos. Aislinn Derbez confesó que necesitó terapia antes de volver a trabajar con su ex esposo, Mauricio Ochman, en la película Hasta el fin del mundo. Durante la premier de la cinta en la Ciudad de México, la actriz reveló que al principio la idea le parecía complicada e incómoda, ya que ambos estuvieron casados durante 4 años, tuvieron una hija y atravesaron un mediático proceso de divorcio en 2020. Aislinn explicó que el proyecto nació cuando aún eran pareja y que tras la separación, ella intentó desarrollarlo por su cuenta. Sin embargo, con el paso del tiempo, ninguno de los actores considerados para el papel logró generar la química que buscaban, por lo que Mauricio terminó integrándose al elenco. La actriz contó que consultó la decisión con su terapeuta, quien le aseguró que estaba lista para enfrentar la situación. Finalmente dijo que trabajar juntos fue una experiencia positiva y que todo fluyó de manera natural durante el rodaje. Hasta el fin del mundo, dirigida por Emilio Castro, se estrenará en las salas de cine el próximo 23 de julio. En más información, el actor Sam Neill, recordado mundialmente por su papel del Dr. Alan Grant en la saga Jurassic Park, quien falleció a los 78 años, se dio a conocer que la causa de su fallecimiento fue por neumonía, según confirmó su representante de muchos años, Philip Grenz. La información fue dada a conocer luego de que surgieran versiones incorrectas sobre las circunstancias de su muerte. Aunque Neill había sido diagnosticado con un tipo de cáncer de sangre en 2022, en abril pasado informó que la enfermedad se encontraba en remisión. Su familia describió su fallecimiento ocurrido el lunes en Sydney, Australia, como repentino e inesperado. Grenz también destacó que el actor se mantuvo activo hasta el final de su vida y que dejó 4 proyectos filmados que serán estrenados en los próximos meses. Además, pidió respeto y privacidad para los familiares durante este difícil momento. Continuamos con más en este jueves. El actor de doblaje Alfonso Obregón, reconocido por dar voz a personajes como Shrek y Bud Bunny, volvió a estar en el centro de la polémica luego de que la actriz de doblaje Brenda Rivero hiciera pública una denuncia presentada en su contra ante la Fiscalía General de Justicia de la Ciudad de México. Aunque la denuncia fue interpuesta a principios de julio, fue hasta ahora cuando Rivero compartió en redes sociales una fotografía del documento oficial y confirmó que el proceso legal ya se encuentra en curso. La actriz aseguró que tomó la decisión después de años de miedo, vergüenza y silencio. Además, relató que conocía a Obregón desde niña y que cuando tenía 16 años, él habría iniciado un acercamiento sentimental. Rivero afirmó que con el paso del tiempo y tras acudir a terapia, comprendió que había sido víctima de abuso. Hasta el momento, Alfonso Obregón no ha emitido una postura pública sobre esta nueva denuncia. Es momento de una pausa en Expreso 24/7. En breve regresamos con más información.

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0: Efectivamente, momento de la acción, la deportiva, aquí en Expreso 24-7, ya está con nosotros Carlos Pacheco.
1: Muy buenas tardes,
0: ¿cómo te va, Carlos?
1: Muy bien, nos va muy bien el día de hoy, casi viernes ahora. Sí. Se nos hizo un poquito larga la semana, y más cuando no hay partidos de fútbol hoy y mañana.
0: ¿Qué vamos a hacer cuando se acabe el Mundial?
1: ¿Qué vamos a hacer? Qué buena pregunta, Marcelo. Pues mira, ahora arranca...
0: Trabajar, van a decir todo. Ya, pónganse a trabajar, ya estuvo bueno.
1: Pues a chambear, sí, porque ya fue más del mes, Marcelo, que tenemos aquí
0: hoy,
1: contagiando.
0: Que si no trabajaba, se la iba viendo el fútbol.
1: Nosotros. No, no es cierto, nosotros trabajamos, pero...
0: Viarios que la... Y sin contratar servicio, es pura página pirata, ve.
1: Marcelo, no, también ya no ando...
0: No conocí gente de esa, no conocí gente que tú.
1: No, sí puede ser el caso. Pero sí, Marcelo, a ver qué hacemos después de que acabe la Copa del Mundo. Hay una probadita más o menos. Ya arranca la poderosa Liga MX ahora, Marcelo. Regresa el Atlante, sí, los potros de hierro del Atlante, los Pumas.
0: ¿El Atlante regresa?
1: Ya regresa, Marcelo. Ya hoy debuta el Atlante otra vez en Primera División.
0: ¿Cómo le hizo? ¿Compró una franquicia?
1: Se compró la franquicia del Mazatlán. De Salinas Pliego, que ya no regresa a la máxima categoría, el equipo de Mazatlán. Fue muy largo, muy poco el camino que duró, más bien después de comprar esa franquicia de lo que anteriormente lo eran los Monarcas.
0: Monarcas Morelia.
1: Se compró esa franquicia, desapareció Morelia, se subió el Mazatlán en una pandemia entre incertidumbre, que si cómo iba a jalar el equipo. La verdad que pues pasó sin pena ni gloria el equipo de Mazatlán.
0: Sí.
1: Más que nada era una... Pues hay una inducción más o menos ahí por querer meter a Sinaloa otra vez. Porque el equipo de Sinaloa antes eran los Dorados, ¿te acuerdas?
0: En Culiacán. Fíjate, para allá iba. De plano, los equipos de esta parte del país no pueden consolidarse.
1: No,
0: porque
1: no,
0: Chihuahua también ha hecho esfuerzos, ¿no?
1: Sí, pero sin pena ni dolor.
0: El más reciente, ¿cómo se llama? ¿Dorado? No.
1: No, Dorados era de...
0: Era de Culiacán. De Chihuahua, en algún momento fueron los...
1: Eso sí te la debo, Marcelo.
0: Cobras de Ciudad Juárez, y luego tuvieron otro esfuerzo, otro intento recientemente, no me acuerdo cómo se llamaban. Cholos es el único que le ha pegado a Tijuana.
1: Cholos es el que se ha consolidado, y de igual manera el equipo de Cholos, que sí subió de manera correcta cuando todavía no había posibilidad como de comprar una franquicia, que había un ascenso, había un descenso. El equipo de Cholos de Tijuana se ha mantenido, no ha sido protagonista en los últimos años, pero te acordarás, Marcelo, subió y campeonó de la mano del Turco Mohamed, y es un equipo que fue bastante, aparte,
0: ha sido competitivo,
1: tiene lana,
0: atrás un grupo súper poderoso, de las apuestas,
1: la casa de apuestas más grande.
0: Entonces sí, tiene, como dices, para soportar a lo mejor vendavales, claro, y todo eso.
1: Y mira que no
0: Sonora
1: ha sido,
0: no ha hecho ningún intento.
1: No, ni el intento ha hecho, y la verdad creo que difícilmente se va a ver un intento por realmente buscar un equipo de la máxima categoría de fútbol mexicano. Lo que sí, los Potros de Hierro es una institución que pues es de añales, Marcelo, de añales, y ahí es un equipo con mucha afición. Pasa a jugar nuevamente al estadio Banorte ahora, después de tanto cambio de nombre. El estadio Banorte regresa, va a jugar el América, el Cruz Azul y el Atlante en el estadio Banorte, a ver cómo le va el Zacate, a ver cómo le va las instalaciones con tanto equipo. Pero pues sí, hoy regresan los Potros de Hierro y regresa la Liga MX, y pues va a ser nuestro premio de consolación después de una Copa del Mundo muy entretenida, que como te decía, el día de hoy y el día de mañana no hay juego, sino hasta el día sábado, cuando tengamos ese partido por el tercer lugar entre los franceses y los ingleses. Un partido que, lo platicábamos, Marcelo, no le gusta jugar a nadie, que nadie ya ni siquiera presenta. Sí. Ya nadie, que ni siquiera juegan con la misma intensidad.
0: Ni contada esa lana que reparten entre tercero y cuarto lugar, porque son millones de dólares.
1: Millones de dólares, por supuesto. Que ya quisiera México estar, por ejemplo, en una instancia de estas, pero pues equipos que sí aspiran.
0: A México, ¿cuánto le dieron? ¿30 millones?
1: Sí,
0: algo
1: como
0: así.
1: 29 por ahí, 29 millones más o menos. Claramente.
0: Ahora estos, no sé, el triple.
1: Yo creo que va un poquito de la mano, Marcelo, con equipos que realmente lo pelean un campeonato, que sabemos que Francia lo pudo haber ganado, que sabemos que Inglaterra también lo pudo haber ganado, que como que pierden esas esperanzas de título, y ya lo demás, lo económico, no les interesa tanto. Este partido es el día sábado, en punto de las 2 de la tarde, y el día domingo a las 12 tendremos la gran final entre España y la selección de Argentina, que busca su cuarta estrella, su bicampeonato, y por parte de los españoles, los europeos, que buscan su segunda estrella. Y pues representaría mucho para el mundo del fútbol, Marcelo. Habrá que ver. Me parece que es un partido muy importante, muy importante y muy interesante, que creo que mucha gente a lo mejor puede decir, ya no está México, ya no está mi equipo, algunos que ya no está Francia, que ya no está Inglaterra, pero va a ser un gran partido de fútbol. Sobre todo va a ser un espectáculo muy grande, porque estamos en una etapa donde el espectáculo en Estados Unidos es muy, pero muy grande, y va a haber, ahora sí que todos vamos a cantar.
0: Va a haber show en medio tiempo, ¿no?
1: A lo mejor cantamos nosotros, Marcelo, ahí, porque...
0: ¿Quién va a estar?
1: va a estar Justin Bieber, va a estar también Laura Pausini, incluso en la primera...
0: ¿Laura Pausini?
1: Sí, Laura Pausini va a estar como parte de las invitadas, sí, ahí, porque el espectáculo va a empezar una hora y media antes del partido, con cantantes y ya con presentaciones artísticas. Se va a jugar la primera parte y en el medio tiempo va a volver a ver espectáculo y ya después
0: está
1: la segunda.
0: Está techado ese estadio, ¿eh?, de Nueva York. Estaban viendo ahí algunas notas informativas en relación a que hay contaminación del medio ambiente por incendios en Canadá.
1: En Canadá, sí, hubo incendios en Canadá, por lo que se recomienda, por lo menos la cercanía que tienen allá, no estar como que expuestos al aire. No, el estadio este no tiene techo, Marcelo. Yo creo que era algo que no se...
0: Ah, pues es donde juegan los Gigantes, sí, y los Jets, ¿no?
1: Ajá, sí, no se consideró eso. Yo creo pues que son cosas que nunca se consideran. Pero sí, pues la final se va a jugar, Marcelo. Sabemos, independientemente, pase lo que pase.
0: Pase lo que
1: esa
0: pase.
1: Esa final se va a jugar.
0: Sea buena o mala la calidad del aire, se
1: yo,
0: va a jugar.
1: Yo sí, la verdad no creo que termine porque... Que sea para terminar, para cambiar o incluso...
0: Algo que pese tanto. Que
1: no, imagínate las cuestiones publicitarias, las cuestiones de entrada, las cuestiones de ya los comercios que están ya pues adelantados a todo para quitarles un juego,
0: no
1: querer mandarlo
0: a
1: otro lugar.
0: No le des ideas a Infantino, capaz que hace un repechaje para, no sé, para lo que sea, ¿verdad?
1: Pero si Argentina ya está.
0: Una liguilla
1: aquí
0: dentro.
1: A México se
0: capaz que Infantino hace una liguilla dentro del Mundial.
1: Pues habrá que ver.
0: No, pero más, el
1: por
0: campeón,
1: lo pronto, nada
0: ya es el campeón. Hay un campeón de Copa y un campeón de Liga en las ligas, ¿no?
1: Sí, así
0: acá
1: es.
0: Que hace un campeón.
1: Y luego se juega ahí, habrá que ver. Pues, no, pues por lo pronto ideas. No tenemos información, lo que sí es seguro es la final en punto de las 12, España-Argentina. De pronóstico reservado a mucha gente.
0: De pronóstico reservado. Carlos Pacheco, gracias.
1: Gracias, Marcelo.
0: Vamos al final del programa con Iracema Blanco.
2: Bueno, vamos a revisar cómo va nuestra pregunta de hoy. El sondeo que estamos haciendo es sobre si usted alguna vez ha leído el reglamento de tránsito de cualquier ciudad en la que usted viva, se encuentre o en la que circule. Bueno, mire, así va hasta el momento. En Instagram, el 60% dice que sí. ¡Qué sorpresa! Sí lo ha leído. El 40% no. En la red social X, de la misma manera, dicen que sí el 60%, el 40% que no. Y en nuestro sitio web, el 55% dice que sí lo ha leído, el 45% dice que no lo ha leído. Pues hasta el momento los resultados me sorprenden bastante. Son, bueno, no, yo no me lo hubiera imaginado que todos, pues que casi, bueno, más de la mitad pues van, han leído el reglamento de tránsito, pero siga participando, la pregunta se queda todo el día, nos encuentra como @expresoweb. Y por lo pronto nos vamos a despedir porque ya son las 2 de la tarde, no sin antes agradecerle muchísimo el favor de su atención y su compañía. A las 6:30 los espera Carla Tellechea con un resumen al cierre del día de las noticias, y luego mañana de nueva cuenta Marcelo Bailey cerrando la semana, viernesito a las 7 de la mañana en Expreso 24/7 Matutino. Muchísimas gracias, buenas tardes.

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